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1: Es la hora 22, en punto.
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2: Es la hora 23, 4 minutos.
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0: día, amigos y amigas de Formosa, el país y el mundo. Muy buen día para todos. Aquí estamos ya en una nueva semana, arrancando una nueva semana, una nueva jornada, ya día lunes 7 de septiembre del 2026. Bienvenidos. Esto es No Sos Vos, Soy Yo por Radio del Sol 95.9, la radio más caliente de Formosa, la radio de la gente. Aquí estamos hasta las 9 de la mañana con ustedes, con los principales títulos de noticias, noticias destacadas, temas de interés general, ciencia, salud, tecnología, curiosidades, el mundo de la música, del espectáculo y por sobre todas las cosas, seguridad y educación vial. Este es el equipo que los acompaña diariamente. Hoy, trabajando desde no sé cuánto hace cuánto que no veo una cama, el señor operador técnico DJ que viene trasnochadísimo, trabajando arduamente en todo lo que tiene que ver con los eventos desde el viernes, gracias a Dios, trabaja, allí está, estuvo a toda costa y vino, a toda costa vino sí o sí también, dejó a toda costa y se vino a toda costa para estar aquí con ustedes también en la radio, ¿sí? Jonathan Chiche Sueifel, gracias Chiche. Desde aquí en conducción y locución, mi nombre es Guillermo Montero, dirección general Rubén Rodríguez. Mensaje WhatsApp 3704-592928. Estuvo espectacular, un buen fin de semana, fresquito, pero la pasaron lindo en familia, con amigos, con amistades este fin de semana, ¿sí? Con el evento organizado por la Municipalidad de Formosa. La rompió el polaco ayer, mucha gente, además de 10, de 10. Qué bueno, qué genio que tiene este... Se da con todos, no tiene ningún problema, la entrevista, etcétera, etcétera. Temperatura en este momento, en este lunes, ya ahora en este momento en la ciudad de Formosa es de 6 grados 9 décimas, sensación térmica 5 grados, ¿eh? Así que abrigarse, hace frío, hay que estar abrigados. Humedad 83%, presión 1017.6 hectopascales, viento del sudeste a 10 km por hora, visibilidad normal 20 km. Temperatura máxima para hoy 19 grados. Para mañana martes, temperatura mínima de 9 y una máxima de 25. Irá subiendo de a poquito, paulatinamente, hacia el otro fin de semana la temperatura, ¿no? Hacia el viernes. Después vuelve a bajar para el sábado, domingo la temperatura. Estamos que va y que viene... Atípico, ¿no? Para Formosa sobre todo, atípico que estemos en pleno septiembre con este fresquete. Hoy es 7 de septiembre, a 30 años de la muerte de Gilda, ¿sí? Un día como el de hoy, fallecía en 1996 Gilda, queridísima Gilda. Además, hoy es el Día del Trabajador Metalúrgico. También vamos a otras fechas internacionales. Día del Trabajador Metalúrgico, también es el día, ya les digo de qué más, se celebra en el día de hoy. El Día Internacional del Aire Limpio por un Cielo Azul. Día Internacional de la Cooperación Policial. Y Día Mundial del Buzo, también Día Mundial del Pelirrojo. Bueno, ahí estamos con las fechas... presentados, todo completito, enseguida la reflexión diaria en este lunes arrancando la semana. Esto es No Sos Vos, Soy Yo por Radio del Sol.
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7 de la mañana con 13 minutos, temperatura 6 grados, 9 décimas, sensación térmica 5 grados, 1 décima. Estamos con ustedes hasta las 9, esto es No Sos Vos, Soy Yo por Radio El Sol. Mensaje WhatsApp 3704-592928. Vamos ya con la reflexión diaria para este día, para arrancar bien la semana, que nos dice en esta reflexión: la vida es hoy. Pasamos demasiado tiempo lamentando lo que ocurrió ayer y preparando una vida que creemos que comenzará mañana. Pero mientras la mente viaja hacia atrás y hacia adelante, el único momento en el que realmente podemos hacer algo continúa escapándose. Este. Hoy puedes cuidar tu cuerpo. Hoy puedes dejar una costumbre que te está dañando. Hoy puedes comenzar a ordenar tus pensamientos, acercarte a alguien, pedir ayuda o recuperar una parte de ti. No necesitas resolver toda tu existencia. Necesitas habitar este día. Porque la vida no ocurre cuando desaparezcan todos tus problemas. Ocurre mientras aprendes a caminar con algunos de ellos. No esperes a sentirte completamente preparado. No esperes a que alguien venga a darte permiso. No esperes a tener otra edad, otro cuerpo, otra pareja o una

Que ayer siga decidiendo lo que harás hoy. La vida no comienza cuando todo está bien. La vida comienza cuando decides estar presente en ella.

7 de la mañana con 19 minutos. 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Vamos ya a la reflexión, no, la reflexión ya la dimos. Vamos a la consigna de hoy para participar, para jugar a través del 3704-592928. Una consigna para que contesten, nos digan, recordemos algunas cositas. Por ejemplo, en este caso, frases de mamá que me quedaron para siempre. Esas frases de mamá, a ver, cuando lleguemos a casa hablamos. ¿Quién no le pasó eso, eh? Ya vas a ver, cuando lleguemos a casa hablamos. Y después otra frase, mientras vivas bajo mi techo. Y si tus amigos se tiran...

0: De un puente, vos también. Alguna de las frases. A ver, ¿qué recordás vos? Frases de tu mamá que recuerdes. Porque lo digo yo. A mí no me contestes. Te lo dije. Bueno, ¿cuál era la frase, esa frase de tu mamá que escuchabas siempre y todavía recordás que retumba allí en tus oídos, que sigue permanente esa pregunta? Te viene siempre, de seguido, ¿no? 3704-59-2928. Estamos así disfrutando con las noticias, ya vamos a ir enseguida con las noticias a pleno. Por ahora les digo que con el quórum justo, la oposición sostiene en diputados la sesión para discutir la morosidad y la emergencia en discapacidad. El oficialismo dio un giro y habilitó un cronograma de trabajo, pero los bloques críticos tildaron la maniobra de dilatoria. El gobierno apunta a los gobernadores cercanos para desactivar el debate del miércoles próximo en el recinto. Otra de las informaciones tiene que ver con que River repunta. River le ganó 3-1 a Independiente de Rivadavia en un duelo clave por el torneo Clausura. Bien. Y estamos así a 30 años entonces de la muerte de Gilda, que falleció en 1996, un 7 de septiembre. Enseguida vamos con más noticias, más informaciones. Estuvo a full el todo a toda costa, espectáculos todos, se vivieron a pleno todos los espectáculos, los bailes, las danzas, los cantantes del folclore, el chamamé, polaco, todo. Ya vamos a hablar de ello en minutos nada más. Seguimos así con ustedes en esto que es No sos vos, soy yo.
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1: Es la hora 7:34 minutos. Sentado en el...

7 de la mañana con 37 minutos. 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Vamos ya con más noticias, más informaciones del ámbito internacional. En este caso, vamos con algunas informaciones del extranjero. Un avión se sale de pista de aterrizaje en Miami y deja como saldo 5 personas lesionadas y 5 fallecidas. El terrible accidente en el que un avión de la paquetería Amazon se saliera de la pista en el aeropuerto internacional de Miami y chocara con varios autos dejó como saldo 5 personas fallecidas y 5 lesionadas. El departamento de bomberos del condado de Miami detalló que la aeronave impactó varios vehículos en su trayectoria y provocó el traslado de 5 personas al hospital local. Al menos unas 70 unidades de bomberos se trasladaron de manera inmediata al lugar de los hechos y se dedicaron a la extinción del incendio provocado por el avión. Incendios en Indonesia cubren de neblina a Malasia y provocan una emergencia. Malasia acaba de entrar en una gran emergencia ambiental debido a los incendios forestales que se están registrando en Indonesia, pues han provocado una neblina muy intensa que ha cubierto parte de la zona. Ante esta situación, las autoridades ya comenzaron a aplicar medidas para salvaguardar a la población y reducir lo más posible la exposición al aire contaminado. Y es que el humo de los incendios, que se registraron principalmente en la isla de Borneo, logró cruzar la frontera y afectar las zonas de Sarawak, siendo esta una de las regiones más afectadas. Sin embargo, no es la única, pues varias ciudades cercanas también registraron niveles altos de contaminación. Del ámbito nacional, el gobierno reglamentó por decreto el régimen penal juvenil que pasará con los adolescentes acusados de delinquir y sus supervisores de aquí en más. Bueno, el decreto publicado este lunes a la madrugada define detalles fundamentales, por ejemplo, de qué manera se designarán los supervisores encargados del seguimiento de los adolescentes y qué nuevas organizaciones se ocuparán de su aplicación. Esta ley, que se sancionó en febrero en el Senado, estableció el régimen penal juvenil aplicable a las personas adolescentes desde los 14 años de edad hasta las 0 horas del día en que cumplan 18 años de edad. Y se fijó como finalidad del régimen fomentar en el adolescente imputado el sentido de la responsabilidad legal por sus actos y lograr su educación, resocialización e integración social. Colapinto, frustrado tras el Gran Premio Monza, el argentino terminó noveno después de haber llegado a ocupar el tercer puesto.

y quedar cerca de pelear por el podio. Tras la carrera, reconoció su frustración, destacó el trabajo de Alpine y ya puso la mira en Madrid. Allí le faltó muy poco, ¿eh? Bueno, 7:40, hasta las 9 estamos con ustedes, estamos juntos. Esto es No Sos Vos, Soy Yo por Radio El Sol 95.9. Música, ya venimos con más novedades y también algunos temas de seguridad vial.

0: 7 de la mañana con 45 minutos. Vamos a dar lectura de una investigación que se hace de una muerte que se podría haber prevenido de una corredora, una runner, que en Ecuador, practicando, entrenando sobre una de las avenidas, fue atropellada por un vehículo, ¿no? Supuestamente una camioneta acompañaba a los corredores para protegerlos, pero no estaba bien ubicada. Estaba al costado de los corredores y no detrás, como para hacer un acompañamiento y evitar de que alguien llegara a atropellarlos. Entonces se discute esto de quién es la responsabilidad, quién tuvo la culpa allí. Bueno, la culpa de los organizadores. Hay varios culpables, varios responsables, principalmente de aquellos que corren generalmente por una avenida, por un lugar que no deberían. El segundo, los organizadores, poner una camioneta que no les cubra sus espaldas como corresponde. Y por otra parte, el automovilista que, por la impaciencia, seguramente cometió una maniobra porque no quiso estar detrás de esa camioneta que iba tan lenta, sin saber por qué iba lenta la camioneta. Y al parecer, en los videos se nota que es como que, por no quedarse atrás, desvía por la derecha y intenta pasar por el lado derecho, cosa que está prohibido en todo el mundo, adelantarse por la derecha. Y allí es donde atropella a las corredoras y muere una de ellas de 38 años de edad. Bueno, dice esta nota de los investigadores allí de seguridad vial en Ecuador: la imprudencia puede costar la vida. Un accidente como este pudo haberse evitado. Una mujer murió mientras trotaba en la vía a San Borondón. Ahora el video del accidente divide a la gente. ¿Quién tuvo la responsabilidad? La tragedia ocurrió la madrugada de este viernes 4 de septiembre en el kilómetro 3 de la vía a San Borondón. Mónica Andrea Martinich, de 38 años, salió a entrenar con otros tres corredores y murió tras ser impactada por una camioneta. El conductor huyó del lugar. El grupo contaba con una camioneta de resguardo, pero en ese momento ocurrió una maniobra que terminó cambiando todo. Según la versión recogida en el sitio, otro vehículo se acercó por detrás y realizó una maniobra para avanzar mientras los corredores y la camioneta de escolta ocupaban parte de la vía. El impacto fue mortal. ¿Quién tuvo la culpa? Aquí es donde comienza la polémica. Se dividió la gente. La gente comenzó primero culpando a los corredores, que por qué corren por una avenida, por una calle, teniendo otros lugares, bicisendas u otros lugares. En redes sociales algunos cuestionaron a los corredores por utilizar una vía rápida y de alta circulación para entrenar, mientras otros señalaban que el vehículo que los impactó también habría cometido una imprudencia. Otros apuntan directamente a la camioneta de resguardo. ¿Por qué circulaba junto a los corredores y no detrás de ellos? Los comentarios están divididos. Algunos usuarios sostienen que los deportistas debieron utilizar espacios destinados para hacer ejercicio, como parques, ciclovías o sectores habilitados. Otros consideran que, aunque el grupo pudo haber tomado mayores precauciones, eso no elimina la responsabilidad del conductor que terminó impactando a Mónica y huyó. Y hay quienes creen que la responsabilidad fue compartida. Corredores, vehículo de escolta y conductor tomaron decisiones que, combinadas, terminaron en una tragedia. Hay un dato que no puede ignorarse. Cuando se realizan actividades deportivas organizadas en una vía pública, normalmente existen permisos, señalización, controles y medidas especiales de seguridad. En este caso, según la información disponible, no existía ese despliegue oficial. Además, se cuestiona que los corredores circularan de madrugada en una vía de alta velocidad y sin elementos reflectivos suficientes. Eso no convierte a la víctima en responsable de su propia muerte. ¿Cuánto riesgo estamos dispuestos a asumir cuando utilizamos una diseñada principalmente para vehículos? Una vía diseñada para vehículos. Mónica salió a hacer deporte. Dejó atrás una rutina, una familia, un grupo de compañeros con quienes compartía el entrenamiento. Y no regresó a casa. La investigación deberá determinar las responsabilidades legales del conductor y establecer exactamente cómo ocurrió el accidente. ¿Fue principalmente responsabilidad del conductor? ¿Del grupo de corredores? ¿De la camioneta de escolta? ¿O de una suma de imprudencias que pudo evitarse? Y aquí una suma de todo. Y lo primero principal que hay que prever, que siempre puede ocurrir una tragedia, un error en la vía donde algún automovilista pueda tener alguna falla. A lo mejor no sea humana, puede ser que falla técnica, igual manera eso podría llevar a una tragedia. 7 de la mañana con 50 minutos, mensaje WhatsApp 3704-592928. Ya venimos con más.
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7 de la mañana con 53 minutos. 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Hoy es el día del trabajador metalúrgico, también es el día del trabajador cinematográfico en la Argentina. Y bien, además decimos que estamos a 30 años del fallecimiento, 30 años ya de la falta de Gilda, ¿no? De 1996 fallecía un día como el de hoy en un terrible accidente. Bien. Pero además tenemos celebraciones que tienen que ver con artistas como Gloria Gaynor también, que cumple hoy, en el día de hoy, está cumpliendo 89 años. Qué excelente música de Gloria Gaynor. ¿Quién nos recuerda esta canción, no? Perdón, 83 años, le dije 89, le di muchos más ya, le aumenté 6. Oh, se va a enojar, ¿no? Suena el teléfono, ahí está sonando el teléfono. 83 años cumple hoy Gloria Gaynor, nacida en Newark, New Jersey. Conocida sobre todo por su éxito, su disco I Will Survive, que estamos escuchando de finales de los 70. Creció con la música de Nat King Cole y Sarah Vaughan. Ya a principios de los 60 cantaba el frente de Soul Satisfiers, un grupo de jazz pop. Se traslada a Nueva York, donde forma su propio grupo, y en 1975 graba el álbum Never Can Say Adiós. Gloria Gaynor, 83 años en el día de hoy. Larga sus primeros LPs, específicamente programados para bailar en las discotecas, en la que de las caras en la que contiene el título de álbum, está grabada sin interrupciones, siendo un álbum precursor de los megamix.

0: actuales. 4 años después llegó su mayor éxito, I Will Survivor, 1979, en Estados Unidos, Reino Unido, y merecedor de un premio Grammy al mejor tema disco del año. También lo grabó en español. Excelente, 83 años. Hoy, 7 de septiembre, cumpleaños de Gloria Gaynor.
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4: Es la hora 8:07.

0: 8 de la mañana con 14 minutos. 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La temperatura actual en Ciudad Formosa 7 grados 1 décima, sensación térmica 6 grados 3, humedad 86%. Y aquí presentamos ya nuestra segunda hora de programa.
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yo aquí medio dormido. Se dio vuelta, es el reflejo. Trabajó todo el fin de semana arduamente y bueno, ¿qué pasó? Contagioso, es contagioso. El sueño. No, está full, está bien, pila, pila todavía. Bueno, un buen descanso luego de la jornada, seguro, después del mediodía. Aquí estamos. Mi nombre es Guillermo Montero, Dirección General Rubén Rodríguez. Mensaje WhatsApp 3704-592928. ¿Cuál es esa frase que resuena aún en ti que siempre te decía tu mamá? Dale, ¿cuál es esa frase? Esa es la consigna del día de hoy. ¿Viste que siempre decía, ya vas a ver cuando lleguemos a casa? Por ejemplo, frases así. ¿Qué te quedó a vos en la memoria? Bien, hablemos un poquito de seguridad vial, hablemos del cinturón de seguridad que es muy importante. Mucha gente no se lo quiere colocar al cinturón. Ni bien se sienta, ni bien corrigen su asiento, ya tiene que colocarse el cinturón de seguridad. No cuesta nada. No creo que vayan a usar un automóvil para hacer una o dos cuadras, ¿sí? Y así sean dos, tienen que colocarse el cinturón. No se arruinan, no pasa nada. Se arruina más si lo dejan por detrás del asiento. Allí sí que se arruina, se empieza a estropear y el día que lo necesiten en ruta directamente va a estar en malas condiciones para que funcione y les salve la vida. Pero en 1959 recién aparecía el primer cinturón de seguridad que lo creaba el señor de una gran empresa automotriz de gran tecnología, ¿no? En 1959 ya se usaba, se presentaba, era la revolución del primer cinturón de tres puntos. Cuando el ingeniero Nils Böhlin de Volvo desarrolló el cinturón de tres puntos que hoy conocemos. Pero ya hubo intentos de que la gente lo utilizara y para eso había alguien que quería que usaran el cinturón, dice, fidelizar clientes evitando muertes. En 1967 una petrolera regalaba a sus clientes cinturones de seguridad antes de que fueran obligatorios. Pero si no eran obligatorios, ¿qué sentido tenía regalarlos? Ahora sí, bueno. Dice, por favor, decía la propaganda en aquel entonces, 1967, ponga 10 galones de gasolina, limpie el parabrisas, revise el aceite y, sí, mónteme unos cinturones de seguridad para este coche que voy a tomarme una tarta de arándanos y un café. Era la promoción. Puede sonar extraño, pero algo así debió de suceder en las gasolineras de Estados Unidos allá por 1967, cuando la petrolera Chevron decidió fidelizar a su clientela de un modo sencillo pero efectivo, evitando que se mataran con el coche, cuando en Estados Unidos no era obligatorio que los automóviles montaran de serie cinturones de seguridad. Pero fue la gran novedad de 1968 ya, los cinturones de seguridad. Hoy puede obtener este cinturón de seguridad por $5.95 la mayoría de las gasolineras Chevron con instalación gratuita, decía el informe. El 1 de enero de 1968 entró en vigor la obligación de que todos los automóviles nuevos de Estados Unidos, salvo los autobuses, montaran cinturón de seguridad en todos los asientos. Había llovido desde que en 1959 el ingeniero sueco Nils Böhlin inventara el cinturón de seguridad de tres puntos, pero la ley iba varios pasos por detrás de manera que no era obligatoria su instalación. De hecho, no fue hasta 1967 que se pusieron las miradas en el cinturón de seguridad. Fue entonces cuando el mismo Nils Böhlin y el jefe de pruebas y homologación de Volvo, Bertil Ahldam, detallaron en su conferencia análisis estadísticos de 28.000 accidentes con el acento puesto en el valor de la sujeción del ocupante, un dato que hizo tambalear a organizaciones. El cinturón ya había salvado miles de vidas, reduciendo el riesgo de daños o de muerte hasta en un 75%. Y de ahí que Estados Unidos diera un paso adelante, al menos sobre el papel. Bueno, historias del cinturón de seguridad. Enseguida volvemos con más novedades. 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
1: Vamos tramando este abrupto con la danza de los mares y el sabor del poco a poco.

8 de la mañana con 23 minutos, vamos ya con algunos temas de seguridad vial, algunos consejitos y a ver cómo es el comportamiento de ciertos conductores, tanto de motocicletas como de automóviles. Y le vamos a recalcar una vez más que en una esquina, cuando uno está por girar, si al costado suyo hay un vehículo que le tapa la visual, no gire, espere que pase el que está al costado, según para dónde esté yendo usted. Si usted va hacia la derecha y a su izquierda tiene un vehículo que le va a tapar la visual, espere a que pase ese vehículo que está a la izquierda para que no le tape en el momento que usted va a girar. Muchas veces sucede que los motociclistas más que nada no respetan esto y directamente giran aún estando otro vehículo parado esperando a que sigan cruzando los demás. Lo mismo si está a la izquierda y va a girar hacia la izquierda, si tiene alguien a la derecha, espere, porque al que está a la derecha seguramente va a continuar su recorrido en forma recta y le va a tapar la visual de quienes vienen del otro lado. Y después están los automovilistas que uno no termina de girar y ya le están tocando bocina para que se apure más. ¿Cómo va a apurar a alguien que está girando? Uno no puede acelerar cuando está girando, pero siempre estás girando y ya te tocaron bocina como para que diciéndote, dale, apúrate. No, por favor, más paciencia, ¿sí? A no ser apureros. Mensaje WhatsApp 3704-592928. Enseguida volvemos con más. Esto es No sos vos, soy yo. Tengo

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2: Es la hora 8:35 minutos.

8 de la mañana con 40 minutos. Aquí estamos. Esto es No Sos Vos, Soy Yo por Radio del Sol. Mensaje WhatsApp 3704-592928. Allí damos la consigna una vez más para que nos digas, por ejemplo, frases de mamá que me quedaron para siempre. ¿Cuál es la tuya? ¿Cuáles son las frases que te quedaron de mamá en tu memoria? Mientras vivas bajo mi techo, una de esas frases, por ejemplo, ¿no? O si no, ¿por qué lo digo yo? ¿Y si tú, y si tus amigos se tiran de un puente, vos también? Esa también, cuando seas padre vas a entender, o madre, ajá, cuando seas madre o padre vas a entender, ya ahí te vas a dar cuenta, vas a ver lo que yo digo, por qué lo digo. Vamos a ver, Bueno, alguna de esas frases, decinos, 59, 29, 28, la que a vos te resuena aún en tu mente.

0: siguiente. ¿Recuerdan a Natalie Imbruglia? Natalie Imbruglia. Bueno, reaparece. Estaba hace mucho tiempo que no escuchábamos nada. Bueno, ahora publica su séptimo álbum, Beautiful Love. Nuevo trabajo luego de un parate en su carrera musical. Y explica por qué. Bueno, Natalie Imbruglia publica su séptimo álbum, Algorithm. Bueno, Natalie Imbruglia ya ha publicado en todas las plataformas de streaming su séptimo álbum de estudio, un trabajo titulado Algorithm, que llega 5 años después de Firebirds del año 2021 y supone un giro sonoro hacia el pop sofisticado. El álbum nació en un momento especialmente difícil a nivel personal, dice el artista, que ha reconocido que su creación coincidió con el mayor bache de salud mental en su vida y que quiso transformar esa experiencia en algo luminoso. Y presenta Beautiful Love. Este álbum Algorithm tiene 11 tracks. Bueno, habrá que escucharlo, habrá que estar atentos y estar bien porque viene con algo novedoso, algo luminoso, dice ella, luego de 5 años de haber estado en espera, por un problema que tuvo un momento especialmente difícil a nivel personal, ha reconocido, y el bache de salud mental que estuvo en esos largos años, 5 prácticamente sin trabajar, sin sacar algo nuevo, y ahora le he puesto algo luminoso. Ha dado un vuelco en su música, en su ritmo sonoro. Aquí está ella, uno de sus grandes éxitos. Darn.
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0: 8:46, ingresamos a los minutos finales de nuestro programa y los minutos finales lleva una nueva información. No habrá clases este martes 8 de septiembre en varias universidades. Suspenderán las clases por todos los estudiantes. Paro universitario el martes 8 de septiembre. No habrá clases en distintas universidades nacionales por una nueva medida fuerza de docentes y no docentes. Este martes 8 de septiembre, mañana, no habrá clases en diferentes universidades nacionales debido a una nueva medida fuerza convocada por los gremios docentes y no docentes. La medida fue definida por el Frente Sindical de las Universidades Nacionales luego de que la reunión paritaria del 1 de septiembre terminara sin acuerdo. Bien, llegamos al final. En los controles de audio, operación técnica, musicalizando, el señor operador técnico y DJ Jonathan Chiche Soifel. Desde aquí en conducción y locución, mi nombre es Guillermo Montero, dirección general Rubén Rodríguez. Muchas gracias por estar allí. Gracias, tengan una excelente jornada. Cuidarse, será hasta mañana de 7 a 9. Que tengan una excelente jornada. Chao, chao, gracias.
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0: El de aquí en conducción y locución, mi nombre es Guillermo Montero, dirección general Rubén Rodríguez. Muchas gracias por estar allí. Gracias, tengan una excelente jornada. Cuidarse, será hasta mañana de 7 a 9. Que tengan una excelente jornada. Chau, chau, gracias.
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0: 9:17 minutos, unos ricos mates para empezar este día de lunes, aquí acompañándote, 9:17 en Argentina.
1: 9:17, aquí estamos acompañándote en el lugar en el que hayas elegido sintonizarnos. Ahí, ¿dónde estás? ¿En tu casa, en tu oficina, dando vueltas por la ciudad, preparando algún viaje, algunos llegando a nuestra querida ciudad de Formosa? Bueno, la idea es que empieces a compartir con nosotros esta mañana, que lo hagas a través de un mensajito de texto, 3704-592928. Allí también habilitado, obviamente, nuestro WhatsApp. El texto ya no se usa, ya no tanto. El WhatsApp que está ahí, obviamente, para toda esa gente que quiera enviarnos su audio, su fotografía, contarnos qué están haciendo en esta mañana. ¿Rico mate de por medio? Seguramente que sí. Empezamos esta mañanita de lunes juntitos, allí, seguramente sintonizándonos. Hoy en un día en el cual justamente nuestro flyer habla de este momento nuestro país, en el cual gente que la seguía y la que no empezaba a conocer un poco su carrera y su historia. 30 años de la muerte de Gilda, 7 de septiembre de 1996 ocurría este accidente, este micro en el que viajaba con su grupo y su familia. Fue chocado por un camión, murieron en ese momento 7 personas, incluidas su madre y su hija. 2 de los asistentes y 1 de los músicos que sobrevivieron, obviamente, permanentemente van recordando todo lo que fue.
0: 2 de los músicos, sí. Solamente 2.
1: 2 de los músicos, exactamente. Asistentes, 2 asistentes y 1 músico.
0: 2 asistentes y 1 músico sobrevivieron.
1: Sobrevivieron, exactamente.
0: 7 fallecieron en ese accidente.
1: 7 fallecidos. Ellos hablan acerca de todo lo que fue en ese momento ahí en Entre Ríos. Quedó atravesado el colectivo que avanzaba, había quedado atravesado sobre la ruta, y bueno, hablan de la magnitud del accidente, que el colectivo quedó como un acordeón prácticamente, así que imagínense el impacto, las características que tuvo, ¿no? Daniel de la Cruz, Ricardo Fuentes y Mario Riquelme, sobrevivientes de aquel accidente. 7 personas que fallecían, una de ellas.
0: Lo que vale el testimonio de ellos. Calculo que de ahí habrán sacado para hacer la serie de Netflix, ¿no? ¿Viste? O hicieron una pequeña.
1: Sí.
0: Una reseña. No sé qué pasó con todo eso, porque no lo vi más en la plataforma. Pero sí, en su momento la gente lo invadió. Es como. Hay una mexicana, colombiana, creo que también. No va a venir el nombre, que también está en Netflix. Tuvo también un trágico final, así de accidente de tránsito, tipo Rodrigo, tipo Gilda, ¿cómo es que se llama? Bueno, se llama Daniel, que también era acompañada y su manager era el padre. Selena.
1: Sí, el de Selena está. Sí, hay varias versiones, inclusive una de las más conocidas es la protagonizada por Jennifer López. Y en este último
0: su fan,
1: tiempo.
0: ¿No?
1: Sí, que exactamente. Es, hasta ahora hablábamos los otros días, Yolanda Saldívar sigue.
0: Quiere presa. Pedir. Ahí está presa.
1: Sigue presa pidiendo que le den la libertad, ¿no?
0: Perpetua bueno, tiene, sí. Le negaron.
1: Sí, no hay posibilidad. En el caso de ella está comprobadísimo, obviamente, que fue un disparo la que termina terminando con la vida de Selena, y que fue ella justamente la autora de ese disparo.
0: Qué loco eso también,
1: Bueno, en ese momento esta era presidenta del club de fans de Selena, y se había quedado con mucho dinero. En ese momento
0: manejaba ella
1: todos eso. Los clubs de fans le mandaban regalos, le mandaban cosas carísimas, y ella se quedaba con la mayoría de las cosas, y ese reclamo fue lo que terminó con la vida de esta joven, que empezaba también a transitar ese éxito tan importante.
0: Era buenísima también la Selena, acompañada por el padre prácticamente en todo,
1: exactamente. Bueno, y en este caso acá también Gilda, acompañada por toda su familia, ella la bendición del éxito le llegó ya siendo mayor, digamos, lo cuenta esto la historia. Ella era maestra jardinera, le gustaba cantar, y un día decide presentarse a un casting y

0: y bueno, y empieza a transitar toda esa movida que lo refleja muy bien esta serie que han realizado. Y en ese momento fallece su madre, el chofer, los músicos que le acompañaban y su hija. Así que fue una tragedia de gran magnitud, un 7, ya 30 años
1: a la noche, atrás. A la noche del 7.
0: Qué increíble, 7 de septiembre de 1996.
1: Mito popular, realmente, es terrible, con este camión que los chocó de frente a ellos. Así el camión es. Los choca de frente y ahí es que queda, como vos bien dijiste, como un acordeón, ¿no?
0: Sí, ese colectivo.
1: Cerca de las 7 de la tarde, ¿viste? El horario más complicado cuando empieza, que no es ni de día ni de noche y se complica ese horario.
0: Se complica. Mira, hay un dato acá que me parece muy interesante. Grabó 4 discos de estudio durante su carrera solista que marcaron un hito en la movida tropical y hasta hoy se siguen escuchando. Bueno. Superan las 500 millones de reproducciones.
1: O sea, ¿y quiénes ganan de esto? Porque los familiares, ¿quién quedó?
0: Creo que tiene un hijo.
1: Ah, tiene. Hay un hijo, sí.
0: Un hijo que sobrevivió.
1: En Chajarí, Entre Ríos, había sido el accidente.
0: Y después una persona que en ese momento, dicen, era su pareja actual, ella se estaba en un proceso de separación, y uno de los músicos que sobrevive, justamente su representante en ese momento, estaba en una relación y bueno, fue quien después también volvió a recrear un poco la banda, pero ya no con el éxito obviamente que han tenido con ella.
1: Bueno, perfecto entonces. La verdadera diosa, talento y de la movida tropical, así la identificaban a este mito. Tenía un niño y una niña. Mariel y Fabricio. Y se sumaban casi siempre a las giras porque la madre exigía tener horas con los hijos.
0: Sí, exactamente, en ese proceso de separación. Hay uno en particular que dicen que sufrió, el cuñado sufrió una lesión medular, sobrevivió pero quedó en silla de ruedas desde ese tiempo. Se le cortó la médula en la quinta y sexta vértebra. Chao. Por el impacto.
1: Imagínate el golpazo.
0: El golpazo terrible. Bueno, después hablan también de que detrás venían 2 automóviles y que también generó esto un efecto dominó con impacto de otros 2 vehículos por detrás, pero no con las consecuencias tan terribles que tuvo el primero.
1: Sí, el camión le dio de lleno al colectivo de gira, que no hacía mucho habían comprado uno muy bueno. Según cuentan, ¿no? Que estaba bueno el camión, el tipo el motorhome que tenían para las giras. Más de 30 shows en 3 noches, el disco Corazón Valiente.
0: Ese era
1: ese
0: un tema,
1: fue
0: ¿no?
1: un gran tema.
0: Ese fue un tema en
1: 30
0: ese momento.
1: 30 shows en 3 noches.
0: Sí, lo mismo que Rodrigo, que salía disparado de un lugar para llegar a otro.
1: Sí, la gran diferencia entre Rodrigo y Gilda es que Gilda no tomaba.
0: No tomaba.
1: No conducía ella tampoco, tenía sus choferes y Rodrigo no había forma de sacarle el volante. Y conducía alcoholizado, no como miles de personas, pero bueno, fue uno de los grandes problemas, ¿no? Que hablan mucho de que lo culpan a este hombre que se pelearon en el peaje, ¿no? Y que venían así, que se tocaron en la discusión de auto a auto, de vehículo a vehículo, se tocaron, ¿te acuerdas? Y ahí agarró el guardarrás y bueno, después ya sabemos el trágico final, ¿no?
0: Así es. Todo esto que estamos comentando y que tiene que ver también con grandes ídolos de la música popular de nuestro país. En algún momento inclusive intentaron, y hay creencia popular por allí, de pedirle algún milagro en ese sector donde había ocurrido este accidente. Habían montado una especie de santuario a Gilda y bueno, después... con el paso del tiempo también esto va calmándose un poco y bueno.
1: Bicho raro de la movida tropical, le decían. Porque no tenía, no era pulposa, era muy flaca, poco curvolínea, o sea, no tenía las curvas que todas. Viste que hoy prácticamente te impone la sociedad.
0: Sí, en ese momento en el que una de las figuras principales era Lía Cruzet, por ejemplo, con la exuberancia que la caracterizaba, y llegaba Gilda y Y
1: la bomba, tenés razón, Lía Crucé, la bomba, eran todas exuberantes, eran fuertes. Demasiado.

0: demasiado melódica incluso para la movida tropical. Era más romántica, más cachaquera, le podríamos decir, en esta zona,
1: sí,
0: ¿no?
1: Sí, sí, sí.
0: Para la bailanta. Pero su voz era demasiado dulce. Y algunos la mandaban a cantar bolero por romántico, pero Miriam estaba decidida a hacer su camino por la cumbia, La gran Miriam. Se puso Gildo para el personaje consagrado siempre en Rita Hayworth y empezó a grabar de corazón a corazón en el 92. La única, en el 93 Pasito a Pasito con Gildo, en el 94 Corazón Valiente. Esa es la gira que tenía 30 en 3 noches. Una locura.
1: Muy loco. Y pensar que en ese momento también los que se llevaban todo ese dinero y la recaudación no eran los cantantes, ¿no? No eran
0: no,
1: ellos.
0: No, era como ahora.
1: Como ahora que...
0: Bueno, que llevan los padres, pero...
1: 2016, el largometraje protagonizado por Natalia Oreiro, biografía de Gilda, No me arrepiento de este amor.
0: Exactamente, y Jennifer López la de Selena.
1: Exactamente.
0: Sí. Señoras y señores, 9:27:28 en la República Argentina. Estamos ahí con Gilda en una foto que nos hemos sacado
1: en ese momento,
0: cuando éramos jóvenes, con Chiche y Andrea. Y bueno, hoy está ahí en nuestro estado.

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2: Es la hora 9:38 minutos.

0: 42 en la República Argentina. 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Así encontraron al estudiante desaparecido en La Plata, en Córdoba. ¿Cómo está? Y el dato que genera preguntas, ¿no? Mariano Martínez, coincidencia con el nombre del actor argentino, de 21 años, fue localizado el viernes en Córdoba después de 5 días de búsqueda. Todos los detalles.
1: Bueno, lo que refiere a la información es que Mariano Martínez, el estudiante de arquitectura de 21 años que era intensamente buscado desde el lunes, fue encontrado el viernes en la ciudad de Córdoba, según confirmaron las autoridades, en buen estado de salud, acompañado por profesionales desde ese momento.
0: El joven llegó a la jefatura de policía de Córdoba, donde fue recibido por el ministro de Seguridad Provincial, Juan Pablo Quinteros, y en las imágenes difundidas tras su aparición, se lo observa con un buzo bordó con inscripción de Foto Libre Arquitectura, un pantalón oscuro y una bolsa en la mano.
1: Después de conversar durante unos minutos con el funcionario, Mariano fue acompañado para comer algo. Quinteros brindó detalles sobre el estado en el que fue localizado el estudiante y explicó cómo se produjo el hallazgo. Le comentó, según refería justamente este funcionario, que había comido, que estaba bien y que se sentía bien.
0: Según relató el ministro, todo comenzó con un llamado al 911 que alertó sobre la presencia de Mariano en la localidad de La Calera. A partir de ese aviso, la policía revisó imágenes de cámara de seguridad y confirmó que efectivamente se encontraba en ese lugar.
1: Finalmente, los efectivos lo encontraron en la calle, procedieron a identificarlo. Mariano mostró sus documentos y pudo confirmar así su identidad.
0: El funcionario también señaló que el joven quedó acompañado por psicólogos y aseguró se lo ve bien.
1: Bueno, hay obviamente una serie de preguntas que se realizan a partir de su desaparición y después aparición. De acuerdo con las primeras informaciones, llegó a Córdoba por sus propios medios y por voluntad propia. La investigación ahora debe determinar qué ocurrió durante los días en los que permaneció fuera de contacto con su familia.
0: La justicia bonaerense, que había emitido el pedido de paradero desde Ensenada, continuará con las medidas correspondientes para reconstruir sus movimientos y establecer las circunstancias de su viaje.
1: La búsqueda había comenzado el lunes, cuando Mariano salió de su casa en Berazategui para dirigirse a la facultad. Durante el fin de semana había estado preparando una entrega de arquitectura y una vez en el establecimiento les manifestó a sus compañeros que se sentía mal. Luego dejó el trabajo y se retiró.
0: A partir de ese momento, sus familiares comenzaron a reconstruir su recorrido mediante cámaras de seguridad y registros de la tarjeta SUBE. Así pudieron establecer que había estado en Punta Lara en el partido de Ensenada y que posteriormente regresó hacia La Plata.
1: Bueno, se registra a las 16:17 que había tomado un tren de la línea Roca con destino a Constitución, donde volvió a ver o ser registrado por cámaras de seguridad, y uno de los elementos que había preocupado a su familia fue un mensaje que había enviado a su hermano Lucas, de 19 años, antes de regresar desde Punta Lara. Le compartió la contraseña de su computadora. Sus padres interpretaron inicialmente ese gesto como una posible despedida y a partir de ello la búsqueda se intensificó.
0: Ahora con Mariano localizado y en buen estado de salud, el objetivo de la investigación será reconstruir qué hizo durante los días en lo que permaneció alejado de su familia y cómo llegó hasta Córdoba.
1: Bueno, eso entonces tiene que ver con la información y con el trabajo que se llevó adelante por parte de los efectivos para...
0: La importancia de las cámaras, Andrea.
1: Exactamente, las cámaras,
0: porque
1: los
0: las
1: registros...
0: Cámaras fueron, el tema de la SUBE

0: también es espectacular.
1: Y a veces también, más allá de que uno tenga, obviamente en algún momento, ganas de salir, de irse, lo decíamos el viernes, no mantener contacto con la familia fue el error que deriva en todo este movimiento que se dio prácticamente en todo el país. El alerta, obviamente, que la familia también, a través de la denuncia, empieza a generar, y este transitar con horas de incertidumbre y de mucha angustia, seguramente, como todos padres.
0: El extraño recorrido que hizo este estudiante desaparecido en Córdoba por el barrio, vinculado al caso de Agostina Vega, que no sé qué tendrá que ver, pero para mí es todo casual. La mamá del alumno de la Facultad de La Plata reveló que estuvo haciendo su hijo durante las últimas horas en las calles de Cofico antes de que, obviamente, se perdiera nuevamente su rastro. Pero habla de que la búsqueda de Mariano Martínez, el estudiante de arquitectura de 22 años que desapareció después de salir de la Universidad Nacional de La Plata, sumó este viernes este dato que permitió reconstruir con mayor precisión qué habría hecho el joven después de llegar a Córdoba. Uh-huh. Su mamá Alicia reveló que Mariano no se habría acercado únicamente al local gastronómico de sushi allí en Cofico, donde una empleada aseguró haberlo atendido, y según contó, habría recorrido distintos comercios del barrio entregando su currículum en busca de trabajo. Le dio a todos los negocios en la zona, le llevó un currículum y todos los negocios me mandaron las cámaras, así que es mi hijo, sí, aseguró la mujer en ese momento. ¿Te acordás que nos habíamos despedido con esa noticia de que se lo había visto en Córdoba?
1: Exactamente.
0: Bueno, el dato resultó muy significativo, hasta que entonces uno de los registros más concretos de Mariano en Córdoba, el currículum vitae, que también había dejado en un local de sushi, una empleada llamada Sofía había contado que lo atendió personalmente y que incluso conversó con él. Ahora el relato de Alicia amplió aquella reconstrucción del acuerdo con sus declaraciones. Mariano habría recorrido la zona con la intención concreta de conseguir empleo, mientras las cámaras de los distintos negocios permitieron a su familia reconocerlo. Bueno, o sea, es como que, bueno, que quiso dejar todo a entender. Veremos qué dicen los psicólogos, qué dicen todo lo que tienen que atender, pero todos los datos marcan a que se fue, pero sin avisar a los padres, solamente al hermano dándole la contraseña de la computadora.
1: Que fue peor en ese momento, porque bueno, la familia empieza a entenderlo.
0: Pensaste lo peor.
1: Así es.
0: Es más, se pensó lo peor. En general, ¿no?
1: Sí.
0: Y la mente que siempre va en busca de lo peor y no de ver qué puede estar pasando realmente. Solamente la familia debe saber cuál es el problema interno que están teniendo ellos para que él haya tomado esta decisión.
1: Exactamente. Y capaz que a partir de justamente el análisis de lo que estaba ocurriendo internamente es que se genera esta alarma, ¿no? Algo estará ocurriendo como para que ellos puedan llegar a pensar que va a decidir o quitarse la vida o que le pase algo.
0: Es lo primero que pensás.
1: Exactamente. Bueno, ahí está entonces esta información que compartimos con todos ustedes a esta hora de la mañana. Tempranito ya hay gente que nos está enviando mensajes.
0: Perfecto.
1: Les mandamos saludos a ellos, gracias por estar ahí, obviamente, y por compartir con nosotros la mañana. Ya Dani está enviando audio temprano. Leonel Ramón nos dice: muy buenos días, chicos, bendecido inicio de semana, arrancando la semana, nos manda una fotito, una postal. Buen día, mis amigos, buen comienzo de semana, ya en compañía de ustedes, nos dice nuestra querida amiga Noemí, besos enormes, ¿no? Y gracias por estar ahí. Buen día a los candidatos, reportándome, dice Antonio, escuchándolos.
0: Hola, Antonio.
1: Desde mi trabajo en reparto, la compañía de cada día. Excelente la programación, y también nos manda una fotito recorriendo la ciudad con matecito en mano. Y Dani, que tempranito hoy ya se despachó con un audio y lo vamos,
0: Dani,
1: a escuchar, sí.
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1: Canto todo.
2: Some way, that's by the way. Sketching on is cool. Come on! Where were you?
0: Sí, parece que le está haciendo aplaudir al nene.
2: Buen día, candidato, bebé. ¿Cómo estás, querido frío? Te quiero ver, Ruchiche, querido. Hola, André, ¿cómo estás?
1: Hola, hola.
2: ¿Cómo estás? ¿Para, sabe qué? Spider-Man. Besos, I love you, Max. Trick.
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0: ni en pedo pescar con este frío así que da a pasar. Lavar ropa nomás ya debe ser complicado, ¿no?
1: Horrible. ¡Qué feo!
0: Empriata el ojal. Bueno, señoras y señores, tal ojal.
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0: 10:20 en la República Argentina, mis amigos, esta es la Frecuencia del Sol, la radio de la gente en vivo, acompañándote aquí, en este lugar que hayas elegido escuchar la radio, simplemente estamos acá.
1: Línea habilitada 3704-592928. Las redes sociales también ahí a disposición de cada uno de nuestros oyentes. Facebook, Instagram, nuestro canal de WhatsApp. Y si querés vernos en vivo, www.delsolformosa.com.ar.
0: Bueno, fue agredido un periodista de Crónica, que terminó agredido e internado con fractura de cráneo. Matías Rezano y sus compañeros reconstruyeron ese violento episodio que se sufrió luego de un incidente de tránsito. El neurocirujano me dijo, la sacaste barata, reveló el periodista con respecto a esta situación.
1: Qué terrible nivel de agresión que siguen manejando lamentablemente en las calles y sobre todo...
0: En el tránsito.
1: En el tránsito, exactamente.
0: Matías Rezano iba a buscar a su hija cuando un incidente de tránsito cambió por completo el rumbo de su día. El periodista de Crónica TV terminó internado con una fractura de cráneo después de recibir un golpe y caer con la nuca contra el cordón, según reconstruyeron tanto él como sus compañeros del canal.
1: Bueno, esto que toma estado público, deciden visibilizarlo, deciden contarlo, y bueno, y se aportaron obviamente también detalles sobre los instantes previos al ataque y sobre la situación judicial de este hombre que fue señalado como el agresor. Esto que también nos relatan a través de la información, él estaba yendo a buscar a su hija, lo tocan de atrás, baja, quiere ir a pedirle los papeles y este violento dijo que era un rechorro que había matado gente y le pega directamente, este hombre cae con la nuca contra el cordón.
0: Esto fue lo que pasó. Sí, increíble. El propio Rezano había contado desde la internación cómo comenzó el episodio. Él frena y yo...

0: trato de esquivar y me choca el guardabarro de atrás donde conduzco yo. Recordó sobre el incidente que obviamente precedió a la discusión y según su testimonio, cuando intentó intercambiar datos correspondientes después del choque, la situación escaló y el periodista aseguró que el hombre le dijo, seguro que por lo boludo sos zurdo. Perdón por la palabra, pero repito la expresión, no soy periodista, pero eso no tiene nada que ver, le digo, las cosas así no se resuelve, resaltó.
1: De acuerdo con su reconstrucción, después llegó la agresión física que terminó provocándole la grave lesión. Me pega y producto del impulso, del impacto, me terminé empujando y golpeó la nuca contra el cordón, fue lo que explicó. Hay imágenes, inclusive, de cómo está el sector donde lleva todo el golpe, la zona del cuello.
0: Rezando también aseguró haber recibido otra fuerte amenaza durante el episodio y me dijo, mirá, que yo estuve preso, si no te hubiese matado.
1: Tras el golpe, el periodista tuvo que ser hospitalizado. Allí, según contó, el especialista que lo atendió le explicó la dimensión de las lesiones que había sufrido. El neurocirujano le dijo que la sacó barata para la gravedad y las heridas que tenía en ese momento.
0: ¿Qué se sabe sobre la situación del presunto agresor? El periodista Nahuel Suárez también se refirió a la situación judicial del hombre señalado por el ataque de su compañero. Según informó al aire, el violento no está detenido y fue notificado por lesión. En tanto, la causa quedó a cargo de la UFI número 7.
1: El compañero de Rezano remarcó además que el agresor, identificado como Eduardo Rojas, se fue del lugar después del episodio sin asistir al periodista. Sin embargo, aseguró que no fue imputado por abandono de persona, está imputado por lesiones, nada más. Fue lo que contaron al referirse al estado de la causa.
0: Mientras permanece internado, Rezano usó sus redes sociales para agradecer el acompañamiento recibido en estos días. Hace una semana estoy internado por una agresión. Muchas gracias a mi familia, a mis amigos, a mis compañeros y a quienes ven Crónica y por acompañarme, escribió.
1: Ale Pueblas, colega y amigo del periodista, también expresó públicamente su preocupación y señaló que Rezano está fuera de peligro. Bueno, él habla, relata un poco de todo lo que fue, lamentablemente, y esta fractura de cráneo que lamentablemente, la consecuencia de este nivel de agresión que uno no puede entender.
0: Exactamente. Bueno, mis amigos, esto pasa en la calle, y bueno, esto porque era un periodista conocido de Crónica, pero esto es constantemente, todo el tiempo en las calles.
1: Sí, y cada vez más expuestos. En Telefe Noticias, una de las personas que también forma parte del equipo, ajá, que es quien recorre las calles y habla del estado del tiempo y que juega con la gente, fue agredido en vivo y tuvieron que ir a un corte porque uno que pasa por allí y le da un tortazo, pero sin qué ni para qué. Entonces ahí también te das cuenta de que lamentablemente esta situación está ya desbordada, digamos, ¿no? Puede pasarte en cualquier momento y bueno, allí están las consecuencias, en este caso, un caso extremo, obviamente, con esta fractura de cráneo después de un choque en plena calle.
0: Bueno, aquí estamos, mensajes en la radio. ¿A qué número, Andrea?
1: 3704-592928, nuestra línea de mensaje de texto.
0: Tenemos una encuesta divertida.
1: Sí, encuesta en el día de hoy que tiene que ver justamente con esas cositas que han quedado en nuestra memoria. ¿Qué frases, de mamá te quedaron para siempre? Mientras vivas bajo mi techo, ¿cuántas veces lo habremos escuchado? Mientras vivas acá, se hace lo que yo digo. Así que bueno, te lo dije, ese es el peor de todos. Me parece, mirá que yo te dije, yo te advertí. Ellos siempre saben un poco más, es la experiencia. Y hoy lo repetimos nosotros, repetimos esas frases. Dani Leiva dice, buen día, ¿cuál de los dos rubios es Dani? Del grupo musical que estaba cantando hace un ratito. No, él es único, lo sacaron de varios grupos a él porque era muy bueno.
0: Sí.
1: Para que no opaque
0: está intentando, a otros ídolos. Está intentando el álbum solista, Una mañana fría se llama, en la costa del río Paraguay. En la costa del río.
1: Buen día, la frase que hasta ahora me dice mi mamá es, no me contestes y te pregunté algo, ¿por qué no me contestás? Y quedas así como el mínimo múltiplo verbo to be. ¿Qué haces si te digo que no le contestes? Y ahí es momento de risa, dice Mari. Así que hasta ahora hay esta mami que sigue entonces utilizando esas frases y que ella tiene la suerte de poder escucharlas.
2: Buen día, buen día, buen día.

0: buen día. Jonathan, Jonathan, Jonathan, Jonathan.
1: Sí,
0: Jonathan, ¿sabes cómo le dicen a una vieja quebrada?
1: No sé, me chupa bola.
0: Griselda.
1: ¿Cómo, amigo?
0: Chau.
2: Escucha.
3: ¿Qué dijo?
2: Le,
1: no escuché
2: no puede cargar a la
1: nada.
2: madre. Está mal, está convaleciente, estúpido. Eso no se hace.
1: ¿Cómo haces así con tu madre, amigo?
2: No, esas cosas, ¿viste? ¿Para qué lo querés de hijo a este? Dice, ¿cómo le dicen?
1: A ver.
0: Griselda.
3: No,
0: ¿Mi
3: no.
0: hija quebrada?
2: Ahí está.
0: ¿Una vieja quebrada?
1: No, no
2: ¿Cómo
1: sé,
2: se le dice?
1: decime.
0: Griselda.
2: ¿Cómo se le dice a una vieja quebrada?
3: Griselda. Un boludo.
2: Qué porquería humana. Bueno, acá Antonio que está escribiendo también, ya vamos en un ratito a leer su mensaje. 3704-592928, ahí habilitadísimo para que ustedes formen parte también de la programación de Radio del Sol.
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1: Es la hora 10:38 minutos.

0: 10:43 en la República Argentina. No cambio nada más.
1: Estuvimos hablando.
0: Había que cambiar. Era el pedo. No lo querían al Chacho y esto es evidente. Que lo que ha sucedido, y bueno, Poncio, obviamente, identificadísimo, ídolo del club, que está de interino. Veremos qué es lo que va a suceder, porque si esto anda bien, yo creo que lo van a dejar.
1: Según lo que leí, es que van a ver cómo venía la campaña de él, y si le tiene buenos resultados, se queda.
0: Así como fue en su momento Ibarro, Bataglia en Boca, que fueron de interino y después se quedaron. Bueno, así que River recuperó la memoria de local y sumó 3 puntos claves contra Independiente de Rivadavia. El millonario venció 3-1 a Independiente de Rivadavia por la fecha 8 de clausura y se arrimó a ambas tablas. Marco Rojo, furia tras la derrota de Racing, sentimos mucha vergüenza. En el último minuto, Racing viene último en su zona, último en su zona. Había empatado 1-1 y sobre la hora perdió con Atlético de Tucumán de local nuevamente el día de ayer. Yo creo que Licha le conviene que sea de River, no más, Andrea. Yo estoy a favor de que... Pero a Lichita sí, que sea, hermano. No, pobre Cristian, pero...
1: No puede,
0: aumentar en este mes y medio, tiene que Racing subir.
2: A ver, es también un poco condenarlo a que o sea de la mamá o sea del papá. Yo creo que tiene que ser de Boca, como
0: para que no sea ninguno de los dos.
2: Para que no sea ninguno de los dos, no tenga claro.
0: Bueno.
2: Esa es la opción que yo creo es la más correcta.
0: Bueno, Newell's se lo empató en el minuto 94 a Rosario Central en el clásico rosarino, este clásico uno de los más fuertes.
1: Se ve que fue una fecha de último minuto, ¿eh?
0: De últimos minutos, sí, en el último minuto, sí. Bueno, Newell's ahogó sus penas en el VAR y se lo empató en Rosario a Central en tiempo de descuento. Ahí sigo.
2: Repasando un poco el deporte.
0: El de torneo. Boca empató 2-2, lo ganaba 1-0, se lo empataron, lo ganaba 2-1, se lo empataron. Pudo haber puesto la diferencia, no entran los goles, no anda el delantero. Valencia es otro fiasco. Otro fiasco. Y después, los últimos 10 minutos, se vino. Juega muy bien el equipo mendocino. Se vino encima, un equipo armado, más allá de que Boca haya jugado con supuestos, pero son todos jugadores de primera. Cuidando un poquito para lo que va a ser mañana, el partido de ida de la Copa Sudamericana contra San Pablo, que justo ahora. Te venía mal. Y nosotros cada vez andan peor en nuestro delantero. Dios mío, un desastre. Bueno, no jugó lo mismo Merentiel, Villa tampoco, se lo cuidó el que está levantando y mucho es Velasco, que está jugando realmente muy, pero muy bien. Eso es

0: muy bueno y todo mérito de él como propio jugador, pero también del Vasco Arruebarrena, ¿no? Uh-huh. Más allá de los jugadores lesionados, bueno, Boca sobre el final se lo empataron 2-2. Bueno, bien. Lanús volvió al triunfo de local también sobre la hora. Ahí en el último minuto también Lanús logró frente a Defensa y Justicia. Gonzalo Montiel abrió la cuenta con un tiro de penal. Todos los penales de Gonzalo Montiel, este muchacho que tenemos en la retina todavía, que es el Mundial de Qatar, en donde define y a partir de ahí gritamos y nuestra tercera Copa Mundialista, ¿no? Gonzalo Montiel abre ayer la cuenta en un claro penal que le hacen a Correa, que me parece la figura de River. Lo que está jugando Correa es realmente extraordinario. Este es jugador de Atlético Madrid, que estuvo por México, que vino en un momento realmente extraordinario, también campeón del mundo. River con buenos equipos, bueno, con buenos jugadores.
1: Buenos jugadores. Sí. Bueno, ahí está.
0: A ver. Bueno, Rosario Central le lleva unos cuantos partidos a Ñul, nuevamente creo que 8 seguidos, y esta vez otra vez Ñul no lo pudo ganar. Pero bueno, alguna reacción que llamó la atención. Vieron que en el minuto 10 están todos homenajeando a Messi. Sí. Y en todos los partidos, bueno. En Central, la rivalidad que hay, excepto, bueno, la mitad del público rosarino aplaudió, la otra mitad cantó por Di María, y Di María, mirando la pantalla, aplaudía a Messi, su hermano de la vida, más allá de los colores que tengan en sus clubes. La selección es la selección, y bueno, Central, realmente, la mitad del público Central, un poco irrespetuoso a lo que ha dado el 10, el último 10 que hemos tenido, sí, como Messi.
1: Hubo un criterio que escuché de un periodista deportivo que me parece bastante acertado dentro de este contexto. Obviamente, todos reconocen lo que ha sido Messi y lo que le ha dado a la selección argentina, pero que deja de ser natural una vez que está impuesto, como que se corta en un momento y le piden al público.
0: Pero es un homenaje en vida, los homenajes, bueno, hay que hacerlos en vida. Una vez fallecido no sirve más. El Diego Maradona recibió muchos homenajes en vida, gracias a Dios.
1: Pero ya debe estar cansado de escuchar que el homenaje en todos los partidos aplaudiendo.
0: No, pero era en toda la fecha. Era.
2: Sí, en una fecha. Sola estaba mirando que solamente 30 segundos aplaudieron.
1: Sí, porque ya es como
2: No, pero el referee. Sí. O sea, yo creo cortó. Que también pasó eso. Cortó, sí. Los 30 segundos, porque la idea es un minuto.
1: Es un minuto.
2: Y dice el... Se ve que este no lo quiere mucho. Ese relato, porque a los 30 arrancó el juego. Y los jugadores se quedaron mirándole, no entendían.
1: Como no entendían que no pasó un minuto de aplauso.
0: Yo estoy totalmente de acuerdo. Dejó la selección un tipo que realmente es icónico y que gracias a Dios tuvimos la suerte. Y por no perder un minuto en partidos de mierda, en muchos casos, no vamos a perder la oportunidad de homenajear al más grande que hemos visto. Y tuvimos la suerte de tener vida para verlo.
2: Que dijimos que era el último partido del Mundial.
0: Es claro, es un minuto. A ver, un minuto en qué te puede joder en los partidos. Así que al periodista ese con criterio que vos le decías, Andrea.
1: Sí, a mí me gustó. A mí me parece que es cierto. Cuando se lo impones, deja de ser natural.
0: No es una imposición.
1: Porque dicen en este momento hay que aplaudir. Está impuesto, no es que sale de la gente.
0: Pero en el minuto 10 por dedicatoria a 10, al 10 de la selección que dejó la selección.
1: De última, poné en algún momento en la pantalla la imagen y ellos aplauden.
0: No, pero es un homenaje en todas las canchas del fútbol argentino.
1: 150.000 homenajes, ya debe estar, por esto digo, debe estar harto.
0: No, son pocos partidos. Debe estar harto. Son dos partidos de primera nomás, no.
1: Ya está, Messi ni siquiera los está mirando.
0: No, pero se entera. Y los hijos, y tiene familia, y está bueno. Para mí está recontra bueno. Vuelvo a todos los que somos futboleros, Chiche, creo que nos encanta y creo que es meritoriamente. Lo hicieron en algún momento, inclusive tuvieron ganas de retirar hasta que apareció Messi, la camiseta número 10, ¿te acordás? Y hasta que apareció Messi, que se le quedó bien colocadita. Así que yo no vamos a dar cuenta no coincidencia de criterios cuando realmente nos sepamos que ya no lo tenemos más. Ya no va a lucir más la camiseta de la selección argentina. Y ahí nos vamos a dar cuenta de lo que tuvimos realmente, que fue extraordinario como jugador de fútbol.
1: Bueno, está perfecto su postura. Tanto recuerdo de

0: la madre, vení hijo, pasa que no te voy a hacer nada. Semejante chancretada se mandaba por mi lomo, dice, ¿cómo ligaba? ¿Qué tiempos cuando salía a correr con ella? Va cinto nomás, dice. ¿Qué psicólogo o psiquiatra? Con eso te acomodaba los tantos, dice Antonio. Tenés razón, Antonio. Buenos días para vos. Que disfrutes de lo que resta de la mañana. Tenemos que hablarlo despacio porque viste que hay gente susceptible que dice que el cinto no. Bueno, antes no había de esos.
1: Buen día, mis queridos candidatos. ¿Cómo están?
0: Hola.
1: ¿Todo bien? ¿Cómo arrancaron la semana? No pude escucharlos desde temprano, pero me acoplo ahora a esta hora.
0: Sí.
1: Estoy triste. Mi papá nos dejó el sábado a las 7:30 de la mañana.
2: Ah, mira vos.
1: Despedimos sus restos ayer. O sea, se los tengo que contar porque ustedes fueron parte del, ¿sí?, del proceso también de lo que yo venía hablándoles. Les agradezco por las palabras de aliento que siempre me dieron y que me van a seguir dando porque van a ser mi compañía todas las mañanas acá en mi lugar de trabajo. Bueno, no sé qué dice la encuesta todavía. Prendí la radio y empecé a mandarles este audio.
0: Bueno, ahí está nuestro amigo Ángel, compartiendo con nosotros el programa. A veces uno piensa y dice que no muera, ¿no?, la persona, pero no entendemos que capaz está sufriendo demasiado y era lo que pasaba, se estaba prolongando esta despedida. Obviamente que en el dolor uno quisiera que sean eternos los viejos, sí. pero a veces hay que soltarlos y me parece que eso también uno tiene que aprenderlo, un proceso de la vida, así que pasalo como vos querés, hacé tu duelo a tu manera y desde acá nosotros obviamente que te vamos a estar acompañando siempre, a vos como a toda la audiencia que comparte cosas buenas y también estas cosas que no son tan gratas. María Inés Mancini dice, hola, no sé por qué, dice, soy Edgar. María Inés, ¿te cambiaste de nombre o qué? Se cambió de sexo. Dice, soy Edgar del Hipólito Yrigoyen. Mi mamá me decía, acá se hace lo que yo digo. Cuando tengas tu casa, hace lo que quieras. Ahora tengo mi casa y mi señora me dice, ¿te crees que que vos estás acá para hacer lo que querés? Al final, dice, pasó de la madre a la señora. Tampoco puede hacer lo que quiere en su casa. Así que le mandamos un saludo a Edgar. Fíjate vos que no hace lo que quiere en su casa, que el teléfono es de la mujer, me imagino. Porque dice acá María Inés. Así que bueno, le mandamos un saludo a Edgar. Gracias por estar ahí.
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4: Después de 21 años de matrimonio, descubrí una nueva manera de mantener viva la chispa del amor. Desde hace poco había comenzado a salir con otra mujer. En realidad había sido idea de mi esposa. Tú sabes que la amas, me dijo un día, tomándome por sorpresa. La vida es muy corta. Dedícale tiempo. Pero yo te amo a ti, protesté. Lo sé. Pero también la amas a ella. La otra mujer a quien mi esposa quería que yo visitara era mi madre, viuda desde hacía 19 años. Pero las exigencias de mi trabajo y mis tres hijos hacían que solo la visitara ocasionalmente. Esa noche la llamé para invitarla a cenar y al cine. ¿Qué te ocurre? ¿Estás bien?, me preguntó. Mi madre es el tipo de mujer que una llamada tarde por la noche o una invitación sorpresiva es indicio de malas noticias. Creí que sería agradable pasar algún tiempo contigo, le respondí. Los dos solitos. ¿Qué opinas? Reflexionó sobre ello un momento. Me agradaría muchísimo, dijo. Ese viernes, mientras conducía para recogerla después del trabajo, me encontraba algo nervioso. Era el nerviosismo que antecede a una cita. Y por Dios, cuando llegué a su casa, Advertí que ella también

0: muy emocionada. Me esperaba en la puerta con su viejo abrigo puesto. Se había rizado el pelo y usaba el vestido con el que celebró su último aniversario de bodas. Su rostro sonreía y irradiaba luz como un ángel. Le dije a mis amigas que iba a salir con mi hijo y se mostraron muy impresionadas. Me comentó mientras subía a mi auto. No pueden esperar a mañana para escuchar acerca de nuestra velada. Fuimos a un restaurante no muy elegante, sí muy acogedor. Mi madre se aferró a mi brazo como si fuera la primera dama de la nación. Cuando nos sentamos, tuve que leerle el menú. Sus ojos solo veían grandes figuras. Cuando iba por la mitad de las entradas, levanté la vista. Mamá estaba sentada al otro lado de la mesa y me miraba. Una sonrisa nostálgica se delineaba en sus labios. Era yo quien leía el menú cuando eras pequeño, ¿recuerdas? Entonces, es hora de que te relajes y me permitas devolverte el favor, le respondí. Durante la cena tuvimos una agradable conversación. Nada extraordinario, solo ponernos al día con la vida del otro. Hablamos tanto que nos perdimos el cine. Saldré contigo otra vez, pero solo si me dejas invitar, dijo mi madre cuando la llevé a casa. Asentí. La besé. La abracé. ¿Cómo estuvo tu cita? Quiso saber mi esposa cuando llegué aquella noche. Muy agradable. Gracias. Mucho más de lo que imaginé, le contesté. Días más tarde, mi madre murió de un infarto masivo. Todo fue tan rápido. No pude hacer nada. Al poco tiempo recibí un sobre del restaurante donde habíamos cenado mi madre y yo, y una nota que decía: la cena está pagada por anticipado. Estaba casi segura de que no podría estar allí, pero igual pagué para dos, para ti y para tu esposa. Jamás podrás entender lo que aquella noche significó para mí. Te amo.
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20 minutos pasaron exactamente de las 11 de la mañana. Aquí estamos en esta jornada del lunes 7 de septiembre compartiendo con ustedes esta edición de Los Candidatos de la Mañana. Hay una información que durante este fin de semana ha sacado a relucir un caso que también conmocionó a la sociedad argentina, con el paso del tiempo se fue dilatando. El abuelo paterno de Guadalupe Lucero fue detenido en el marco de una causa por abuso sexual contra una menor, lo que abre a partir de ahora una nueva línea de investigación vinculada a la desaparición de la niña ocurrida en el 2021. Recordamos un poco el caso. Guadalupe Lucero desapareció el 14 de junio del 2021 a los 5 años en el barrio 544 Viviendas de la ciudad de San Luis. 5 años pasaron y la búsqueda obviamente sigue realizándose. Cada tanto aparecen fotografías que permite la IA ir actualizando también el rostro de cómo se encontraría la niña hoy. El abuelo fue arrestado tras un resultado positivo en una cámara Gesell a una nueva víctima. Ya son 2 acusaciones por delito de abuso sexual de menores e increíblemente este hombre, Roque Lucero, seguía en libertad. Recordando un poco el caso, obviamente, al que estamos haciendo referencia, el arresto vuelve a poner el nombre del abuelo paterno de Guadalupe en el centro de la escena. La madre en su momento ya había señalado que tenían que investigarlo. Ellos habían estado compartiendo un cumpleaños. La niña jugaba con sus primos frente a la casa donde se estaba realizando ese cumpleaños y desaparece a partir de ese momento. Nadie supo más de ella. Y obviamente que hoy todas las miradas están puestas nuevamente en este hombre. En abril de este año ya se había conocido la primera imputación contra Roque Lucero, situación que generó sorpresa entre sus allegados. Para la familia materna de Guadalupe, en cambio, la noticia derivó en este nuevo pedido de la justicia, ya que sostienen durante una declaración realizada en el 2021, el hombre había reconocido que era investigado por el abuso de una menor de 8 años, pero esa información no habría sido tenido en cuenta. Así que reclaman explicaciones, reclaman que se investigue y reclaman algo más importante aún, porque es que teniendo causas anteriores por abuso sexual de menores, este sujeto continuaba en las calles. Hoy detenido

0: entonces y se abre nuevamente esta puerta para la investigación de la desaparición de esta niña el 14 de junio del 2021, fecha en la que fue vista por última vez y que obviamente, volvemos a repetir, la familia reclama que se investigue un poco más a fondo a este sujeto. También compartimos un poco de información, actualidad, lo que está sucediendo en nuestro país, obviamente, que son noticias relevantes, que nos parece que es fundamental también la colaboración de los medios de comunicación en este tipo de hechos. Bueno, le vamos a mandar un saludo muy especial porque están con los mensajitos, Rubén pasando buena música. Bueno, hay que decir que también estuvieron durante todo el fin de semana trabajando los chicos de Rubén Rodríguez, sonido, iluminación allí en esta gran puesta que ha sido nuevamente la Toda Costa, la cantidad de personas que han estado allí participando, que han estado disfrutando de este evento y que sabemos también le abre las puertas a tanta gente que a través de la venta de sus productos ha podido llevar unos pesitos a su casa. Así que más allá de todo lo que tiene que ver con el escenario, también hay un contexto de emprendedores que obviamente hay que resaltar, pero en cuestión de eventos, ahí estaban los chicos trabajando, siguen trabajando seguramente hasta ahora, ya retirando todo, porque mientras ustedes están descansando, después de haber pasado estas noches espectaculares, ellos siguen trabajando en todo eso que tiene que ver justamente con la puesta en escena. Buenas, una que tiraba siempre, dice Ricky, es el día que yo ya no esté. No sé cómo van a hacer, eso es lo que la madre, doña Dolly, les suele decir a ellos. Acá también tenemos mensajito de John Paul, dice, buen día, paso a reportarme, John Paul, saludos, Andrea, Rubén, Chiche, buen comienzo de semana. Pasá, mi amor, mi vida, no te voy a hacer nada, 30 guachazos cruzados, mi mamá es mi mamá, la amo, dice, más que cada guachazo, me decía, hijo, yo no te quiero pegar, pero a vos te gusta ligar. Bueno, es que hacías macana, John Paul, eras terrible. Seguramente que sí. Así que ahí está John Paul contándonos su experiencia. Dani Leiva también nos manda por acá un meme o algo parecido. Huguito, que también apareció.
1: Buen día, chicos. ¿Cómo están? Que tengan un buen...
0: ¡Salud!
1: ¡Buen día! ¡Chiche! ¿Sabes cómo le dicen al bicho, chiche?
0: ¿Cómo
1: perro
0: le dicen?
1: Mojado. Porque no es, le deja entrar en la casa, pero no le deja subir a la cabañería.
0: ¿Cuánta maldad en ese? ¿Por qué te agarraste con Luis? Todavía no apareció. Apareció ella, mira, los llamaste. Estos son como que los nombrás dos veces.
2: Hola, amigo Ru. Vete con Paraguay. Hola, Andrea. Hola, Chichín.
0: Hola.
2: Que tengan un hermoso bendecido inicio de semana. Reportándome Noé. Besitos.
0: ¿Cómo estamos, Noé? Un beso enorme para vos. Gracias por compartir con nosotros la mañana. Y Luciano dice, hola, radio, ¿cómo están todos? Hola, Rubén, hola, tía, hola, Chiche. Y nos va a contar seguramente algo que le está haciendo la madre, esa madre que ya apareció. Jesús dice por acá, buen día, Andrea, Rubén, Chiche, respecto a la consigna. Bueno, era hora. Le voy a contar a tu papá que te portaste mal. Y ahí ya sabía lo que venía. Era la figura... que mencionaba entonces la madre y que a él le daba mucho temor. Cuando venga tu papá le voy a contar, era la frase de cabecera entonces para Jesús y sus hermanos. Saludos para él, gracias por compartir con nosotros el programa. Buen día, candidatos, buen lunes. ¿Qué temón pusiste, Rubén? ¿El system? Bueno, puede ser. Ahí está, saludos, genios, dice, está compartiendo... también su sabiduría en la música, pasándote los temas musicales que estás escuchando a esta hora de la mañana. Ahí estamos con los mensajes, los vamos recibiendo. ¿Qué pasó, Noé? Contanos un ratito y después escuchamos.
2: No digas nada, Luciano, porque vas a ligar. Va, vale, ya te digo.
0: Ya lo estás amenazando. No le cortes la posibilidad de expresión, por favor, te lo pido. Déjalo, que él se quiere desahogar con nosotros. Con alguien tiene que desahogarse. Así que le mandamos a Luciano un saludo y que se anime a contar absolutamente todo. Sobre la consigna, mi mamá entra que no te voy a hacer nada y te pega mucho, dice. Sos pegona, Noé.

No te puedo creer. Mirá lo que cuenta, ¿eh? No te voy a hacer nada. Y ya ahí ya está ligando el pobre Luciano. Así que bueno, contándonos un poquito de la interna familiar. Gracias por estar ahí disfrutando con nosotros. Hacé la tarea, por favor, Luciano. Que después tu madre nos va a culpar a nosotros de tus notas. Contanos cómo te fue o cómo te va a ir en ese examen. ¿Hoy era el examen? Creo que sí. El viernes teníamos entendido que venía una prueba importante que te estaban exigiendo por allí que estudies. Así que bueno, te mandamos un saludo y ojalá que te vaya muy, pero muy bien en tu prueba el día de hoy. ¿Qué pasó? 28 minutos pasaron de las 11 de la mañana. 3704-59-2928 para que te comuniques.

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3: Aquí estamos en Radio del Sol, 20 minutitos finales del programa de este día lunes, para seguir acompañándolos a cada uno de ustedes. Seguramente más de uno ya metido en la cocina a ver qué vamos a preparar el día de hoy, día lunes, arrancando la semana. Aquellos que por ahí quedó alguito del fin de semana, recalientan algo y ya está, y otros que tienen que dedicarse de lleno a la cocina. Así que bueno, desde acá el saludo muy especial para ellos. Diana me contaba, por ejemplo, que arranca esta semana con un rico ravioles. Sí, ese era el plato que tenía para hoy, ya todo previsto, obviamente, para lo que va a ser este reparto de comidas. Recordemos que es un nuevo emprendimiento que está llevando adelante. Volver a casa, comida cabraza, menú del día de hoy, ravioles caseros con salsa roja. Y de postre, flan con dulce de leche. Flan casero con dulce de leche para hoy. Así que bueno, le mandamos un saludo muy especial a ella. Y me quedó pendiente la crema catalana que publicó el día viernes y que no llegó. Y seguimos esperando y no llega. Así que hoy va el flan caserito. Le mandamos besos enormes a ella y a todos los que están realizando su venta en el día de hoy. Y bueno, y que tengan mucho éxito. Contagioso lo de esa silla. Por acá, hola, buenos días, genios de la mañana. Hola, Rubén, Andrea, Chiche, siempre excelente el programa. Les envío un cordial saludo desde la zona de Barracas. Hola, ¿cómo estás? Saludos, Marcelo. Gracias por compartir con nosotros el programa. Mi mamá con todo es así, pero conmigo disfruta con el cinto, dice Luciano. Se pasa esta noche, se pasa. Conste que responde.

0: respondí la consigna, dice Ángel. Bueno, está bien, perfecto, vamos a escuchar tu audio.
1: Cuando era chico,
0: sí,
1: mi mamá me decía, ¿qué está queriendo? Yo quiero salir el sábado, fin de semana.
0: Sí.
1: ¿A dónde queréis? Quiero ir a dormir a la casa de la tía Jorge. Ah, empieza, nomás hace buena letra. Sí. Ya sabes, ella lo que tiene que hacer. Y yo te sabía que tenía que lavar los platos una semana.
0: Sí.
1: Barrer el patio una semana. En el colegio ya ese ya era sabido, ya que tenía que estudiar, que tenía que verme ya aplicada, así que si quería permiso tenía que trabajar.
0: Mira vos, esa era la condición. Si vos querías vagar, algo tenías que hacer en casa. Está perfecto. Hoy ya no se usa. Se van, ya ni te avisan que se van.
2: Hola, Eugenios. Que tengan un lindo día. Besotes a los quieren.
0: Besos, gracias por estar ahí compartiendo con nosotros el programa. ¿Cómo se nota que es lunes? Ahí está ella también disfrutando de la programación. Por acá, a ver, ¿qué dice?
3: Que se desahogue y tirarle un salvavidas. Grande, Chiche. Qué temón, papá. Ya. Se me hace que le estoy correteando a la chinita ahí por la terminal, papá. Acá cocinando borí.
0: Ay, qué rico.
3: Pa' colmo, recién llegué de un corte de pasto. Para este cañón, cherato.
0: Llegaste de un corte de pasto y estás cocinando un borí de gallina. ¿Y Noé qué estaba haciendo mientras tanto? ¿Colaboró con algo? Nuestro trabajo de hoy, dice. Ah, como que vos fuiste también a cortar el pasto con Luis. Nos manda un video. Bueno, con tema musical incluido, nos manda un video del trabajo que estuvieron realizando. Ella dice, estuvimos, así que seguramente habrá ido con él. Y la pregunta de Ale es, ¿pudo arreglar Huguito el ventilador? Nosotros tendríamos que haber hecho un post de qué pasó ese día. El ventilador está solucionado. Pero sigue teniendo el injerto que le había puesto Rubén en su momento. Así que sirvió a medias el trabajo que realizó Huguito. Le mandamos un saludo muy especial. Me dijo que iba a estar soñando todo el fin de semana con ese ventilador. Así que el beso para él y gracias por compartir con nosotros la mañana.
3: Chumeaba con la patrona. Le entretenía a la patrona y yo cortaba el pasto.
0: Ah, mirá, para eso fue. Qué interesante su trabajo. Buen día, buen inicio de semana. Acá tomando unos matecitos, dice María Jimena. Y cocinando. Bueno, ahí está entonces, compartiendo también con nosotros el programa. Y por acá nos manda, Diana, ya está todo listo, como debe ser a esta hora de la mañana. Los que están siguiendo el vivo pueden observar esos ravioles con esa salsa. Qué rico, tiene una pinta increíble. Pero a mí lo que más me interesa es este flancito con dulce de leche que está en dos versiones. No sé por qué. ¿Quién es el que lleva el más grande y quién los potecitos? Ahí está entonces ella contándonos de sus buenas porciones de este trabajo que lleva adelante. Bueno, ahí estamos compartiendo esta edición de Los Candidatos. 46 minutos de las 11 de la mañana, señor. No sé qué quiere hacer. ¿Quiere compartir algún tema musical, algo parecido? Y después volvemos ya para la despedida.

58 minutos de las 11 de la mañana. No nos queda más tiempo para nada, excepto para irnos. Noé, que nos dice que está tomando mate. Y María Jimena, que se ríe de nuestro estado. Todos los días tratamos de cumplir con nuestro trabajo y de hacer que ustedes también se diviertan a través de las publicaciones. Marcelo dice por acá, cordial saludos, quise decir. Lo leímos así, Marcelo, la verdad. No hubo dudas ni confusión. Y con esos mensajitos ya estamos llegando prácticamente al final el día de hoy. A ver qué dice por acá. Es hoy el examen de Luciano, veremos cómo le va. Porque dice por acá justamente Noé, que este mitad ahí tendría que estar estudiando. Hoy rinde y ni miró la carpeta. Puede ser que traiga una sorpresa. A veces la inteligencia se demuestra de otra manera. Así que capaz que te puede llegar a sorprender él y te llega con un 10 sin haber mirado la carpeta. Hay gente que ya va estudiando, en el proceso se aprende absolutamente todo. Así que bueno, creemos, confiamos. Mañana me contás, Luciano, cómo te fue en tu examen. Y Diana Leiva, que me contesta esta. Sí, dice, hay una vianda de 4 personas familiar, por eso van dos bandejas de flan y un tupper para 4 de ravioles. Ah, es una toda una familia, 4 personas. 4 personas que no comen absolutamente nada de lo que se prepara. Bueno, es que hay muy pocas mujeres que son así como todo terreno y que hacen todo, absolutamente todo bien. Viste que no todas son iguales, así que capaz que es eso, mi querida. Y tiene esa familia de 4 comiendo de tus manos tu vianda, que también debe ser muy rico, muy perfecto todo. Bueno, con eso ya estamos, nos vamos. Mañana volvemos a partir de las 9 de la mañana. Besos gigantes, quédate en sintonía de Radio del Sol, que se viene toda la programación hasta las 12 de la noche.

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6: Es la hora 12:08.

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1: Es la hora 12:36 minutos.

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7: Es la hora 13:04.

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2: Es la hora 13:37 minutos.
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1: Para todos esos amores que dicen ser prohibidos. 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
11: Es la hora 14:11.

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1: Es la hora 14:35 minutos.
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15: Es la hora 15:03.

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Muy buenas tardes, bienvenidos a Un Sol para Cada Laca. ¡Feliz lunes para todos! ¡Qué hermoso día primaveral! Bueno, todavía no es primaveral, pero sí, qué lindo se siente este calorcito compartiendo con Radio del Sol. Vos, amigo, amiga, 95.9, la radio más caliente con vos. Bueno, novedades, muchas novedades arrancando este lunes. Dijeron que le afanaron a Independiente Río Davia, che, cobraron un penal ahí, no sé, cosa rara, dice. Están muy... Es raro. Ganó River, empató Boca. Así que vamos a hablar un poquito también de fútbol en esta siesta, a ver cómo viene. Programón hoy, ya sabés, 3704-59-2928, la línea de WhatsApp para los que ya se están contactando con nosotros, mandan mensajitos, buena onda, consigna del día, vamos a tirar la temperatura más que agradable, una temperatura de solcito después, hace mucho frío, yo sentí el frío, no sé si es un frío raro, pero sentí mucho frío, che, ayer estaba como a la noche, que estaba en el cierre a toda costa, mucho frío sentí, bueno, había como una térmica de 6 ayer. Bueno, ahora es la temperatura actual es 19, la sensación térmica de 19 también, un día más que agradable. Parece que todavía falta para los chubascos, hay una probabilidad para el miércoles, jueves. Vamos a ir piloteándola día a día, a ver cómo nos llevamos con el clima propicio, temperaturas bajitas o va a ir aumentando. Vamos a salir de la mínima de ayer, de 7 grados. ¿7? ¿Sintió frío usted? Sintió mucho frío ayer a la noche, Estaba helado, ¿viste? Así que, con vos, en la musicalización, está Claudio Pelu Cáceres. Producción, José Benítez. El director, Rubén Rodríguez, y quien les habla, José, el Pepe Benítez, el cariñoso, el carismático, está llegando en esta siesta con vos para compartir con vos un rico, tener un matecito con tortas fritas en Un Sol para Cada Loco.

15:29 minutos en Radio del Sol. 3704-592928, línea de contacto, línea de WhatsApp para los amigos que ya están, se están contactando con nosotros. Un cariño enorme para Marito. Contento, Mario, porque ganó River. Consigna del día para vos, Pelo, y para los Pepenauta. Frase de mamá que me quedaron para siempre. ¿Cuál es la frase? Mientras vivas bajo mi techo. Esa es clásica. Vas a hacer lo que yo te digo. Opa, la sandía grande no se come sola. Guarda ese, cuando tenés señora linda. Y si tus amigos se tiran del puente, vos también te vas a tirar del puente. Sí, mamá. No, ¿cómo que no? ¿Por qué, mamá? Porque lo digo yo y punto. Ese es fatal. Pero mamá, a mí no me contestás. Cuando llegamos a casa, hablamos. Cordal, esa es mortal. Contanos acá, en esta, si está compartiendo con vos, un sol para cada lado.

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2: Es la hora 15:40 minutos.

15 y 49 minutos en Radio del Sol, transitando en esta siesta con un rico tereré. Sale Claudio, sí, para los amigos. Algunos están llegando a laburar, otros están partiendo, están laburando también. Para los que están haciendo Uber, remisero, taxis ahí, no, ya no hay más. Bueno, para saludamos a todos los amigos que están en contacto en la radio, en la 95.9 de Radio del Sol. 3704-5929-28, línea de contacto, línea de WhatsApp. Bueno, empató Boca, Boca con Gimnasia y Esgrima, 2-2, finalizó 2-2, lo que es un partido bueno, que tuvo Boca con posibilidades de ganarlo, y bueno, no se le dio. Resultados que aparecen y que se van resolviendo, se van mejorando para lo que va a ser este el nuevo encuentro que va a tener Boca esta semana, para todos los torneos que se

Poncio consiguió darle a su equipo algo que no tenía, la belleza de lo simple. Me gusta, parece la título de una canción, la belleza de lo simple. Transformar en sencillo lo que en realidad es complejo, ¿eh? Es una virtud intrínseca de los talentos. Así que bueno, el plantel viene sumando. Cuando Correa, Almada, Andrada, Galván, Driussi sintonizan, fluye el vértigo incontrolable para los rivales. Independiente de Rivadavia también buscó hacerlo hasta quedar en desventaja. Lapso en el que se presionó, cerró espacios, achicó hacia adelante. Ganó River 3-1. Y otra cosa también tengo para vos. Estaba mirando, se conoció el primer parte médico sobre la salud de Mirta, nuestra queridísima Mirta Legrand. Cursa un cuadro respiratorio bronquial. Desde el sanatorio Mater Dei emitieron un comunicado para informar cómo se encuentra la diva, que fue hospitalizada este lunes. Reina, Mirta, ya. Bueno, hay que cuidarla muchísimo a Mirta. El parte médico, como dice el doctor Enrique Echagüe, la señora Mirta Legrand ingresó esta mañana a nuestro sanatorio cursando un cuadro respiratorio bronquial. Quedará internada en una habitación común para completar estudio y continuar con el tratamiento médico correspondiente. Según la familia, dice que agradece a todos por la muestra de afecto y respeto durante la internación. El día miércoles emitiremos el nuevo parte médico. Así que hay que esperar. Hasta ahora el sanatorio Mater Dei es donde está nuestra querida, no, no ha trasladado ni otro hospital, sanatorio, está ahí. Bueno, estuvo, sabemos todo, como le comenté el viernes, estuvo Juana Viale, quien explicó al aire que la abuela no había podido estar presente por el cuadro de gripe. Sí, la mayoría de los abuelos tienen este cuadro gripal, bronquial y algo, todo el tema respiratorio hay que cuidarlo muchísimos, sí, mucho. Y como habíamos dicho, la noticia generó una rápida repercusión entre los colegas, televidentes, seguidores de la conductora y una de las figuras más emblemáticas de la televisión argentina, la Mirta. Así que cada novedad seguramente vamos a estar atentos a ver cómo viene todo esto, que había encendido la alarma a todo el público. Espero que se recupere pronto nuestra queridísima Mirta Legrand. ¿Usted estaba preocupado, usted, Claudio? Lo vi, el otro día estaba preocupado, me dijo, estoy preocupado. No, tranquilo, la vamos a cuidar. Pero tiene estas cosas, viste que ella se va, se mete en aire acondicionado muy frío. No para, va y viene. Así que... Basta de fantasía. ¿Usted qué dice? ¿Qué opina nuestro amigo Claudio? Che, también hablando un poquito de las novedades. El picante consejo de Moria Kazán a la Joaquina, Lucas Ray y Tiago. Abran las piernas y él. La UAM, viste que la UAM es fuerte, tiró picante, acá está todo. Escándalo entre los cantantes. Con un filoso consejo, pero la acotación de María Fernanda Callejo fue letal. La separación, bueno, que sabemos todo, de Joaquina y Lucarrá, tras 2 años de amor. El joven cantante cordobés lanzó un tremendo comunicado en Instagram en el que expuso que su ex estaría iniciando un romance con Tiago, a quien calificó como un gran ex amigo. Bueno, Moria Kazán se hizo eco a la noticia y le dio un picante consejo a los tres cantantes involucrados. Parece que la Joaquina y este chico nuevo, Tiago, eran amigos desde antes, comenzó diciendo la UAM, desde cuando cuenta que el vínculo de la cantante RKT con Tiago era previo a su romance con Lucarrá. Y tras la ruptura se intensificó. La mirada aguda de Kazán permitió darle una sugerencia. Sugerencia de la number one, de la one. Hay tantos...

0: miles de personas y si vienen a agarrar siempre entre los mismos, dice. Amplíen el abanico, open the mind, abran las piernas y abran el abanico de gente. Abran las piernas, ah, eso por las chicas, claro, para que vayan tarde. Y Fernanda Callejón disparó, me parece que abren más las piernas que el abanico. Opa, tiran fuerte ahí, están tirando fuerte ahí. Así que siguen especulando y que en las redes, porque tiene una cantidad de fandom y de seguidores, y eso, bueno, eso te, esto hace billete, no pueden soltar el billete que produce esta historia de amor. Y bueno, ahí van a seguir. Vamos a ver qué pasa. Esto va a traer cola, dijo, ¿eh? Así que prepárate. 3704-59-2928, línea de contacto, línea de WhatsApp, con la consigna del día, a vos, frase de mamá, que fueron para siempre. Cuando llegamos a casa, vas a ver la chicota. ¡No! Cuando, espera, vas a ver. Ahora, déjame nomás que... A mí no me contestes, ¿eh? Soy tu madre y a mí me respetas. ¿Escuchaste? Te callás la boca. Pero mamá, callate la boca. Primera y última vez que me levantás la voz. La próxima te meto una cachetada que te... La próxima vez te meto una cachetada que te doy vuelta a la cara, Armando, ¿escuchaste?
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0: 16 y 14 minutos en Radio del Sol. Bueno, con los amigos acá en esta siesta, 3704-592928, este lunes. La tengo acá una amiga de la casa que nos vino a visitar con buenas novedades, trabajando mancomunado con Rodrigo, nuestro coach, Rodrigo Jiménez, que está haciendo muchas actividades. Estoy con ella, con la diva, con la única e incomparable Tere Setú, nuestra instructora de Pilates. Muy buenas tardes, Tere, ¿cómo estás?
1: Muy buenas tardes, todo muy bien, muchas gracias.
0: Bueno, bien merecido. Gracias por el regalo que me trajiste acá, una cosa súper linda, me encantó esto. El primer Congreso Internacional de Pilates de Formosa, junio 2026, ahí está, con una birome, una agendita.
1: Un pin
0: también, me encantó.
1: Me alegro.
0: Muchísimas gracias por la atención. Por favor, gracias, me viene súper bien porque yo soy famoso anotador. Ya viste que estoy anotando,
1: exacto,
0: constantemente.
1: Veo.
0: Voy a probar este, cómo viene mi birome. Así que, mira, tiene como. Mira, tiene como una cosita. Mira, tiene así como. Bueno, ahí está. Espera que le voy a dar la escritura. ¿Cómo andas, Tere?
1: Pero muy bien, acá con cosas. Haciendo cosas, como siempre.
0: Haciendo cosas. ¿Qué estás haciendo?
1: Preparando algo especial para el adulto mayor, ahora que viene la primavera.
0: Ya estamos en mes de la primavera, viste que es el mes de todos, los estudiantes, la primavera, de los enamorados, una
1: de
0: cosa.
1: De todo, pajaritos, flores, mariposas.
0: Ay, qué lindo, amo, viste, todavía no se hizo presente el clima, pero estamos así como se va sintiendo.
1: Ahí está. Nuestros árboles, viste cómo están.
0: Qué lindo que escribe esta birome.
1: Gracias.
0: Mirá, finita, sí se puede escribir acá.
1: Es una
0: Perfecto.
1: Birome pilatera.
0: Una birome pilatera. Que me encanta esto. Tenemos muchas cosas que hablar. Contame un poquito. Sí.
1: Bien. Estamos preparando algo sobre el bienestar. ¿Sí?
0: Sí.
1: Viste que siempre decimos que bienestar, a veces pensamos que es solamente la parte física.
0: Claro, claro.
1: No. Tenemos el bienestar físico, tenemos el bienestar social, bienestar cognitivo y el bienestar emocional.
0: Claro.
1: Y para eso estamos preparando algo muy bonito para nuestros adultos mayores.
0: Bien.
1: ¿Sí? ¿Por qué? Porque a veces cuando ya llegamos a los 60, 70, 80 y decimos, no, ya no, no tengo ganas de salir, no, ¿para qué? Esto ya no es para mí, no quiero hacer ninguna actividad física, no quiero hacer una actividad social. Y es importante, sobre todo la actividad. Todas, la física para salir a caminar, por lo menos a salir a caminar.
0: Tal
1: ¿sí?
0: cual.
1: No quedarse quieto, promovemos el movimiento también, ¿sí? Porque esto que estamos haciendo es un espacio que abrimos desde Entre Pilates y Tapetes para promover el movimiento, movimiento consciente. Y aparte le vamos a anexar esto que es esperar la primavera con un té de bienestar y salud, que lo vamos a hacer el día 20 de septiembre.
0: ¿Qué día cae?
1: Domingo 20.
0: Domingo. No 20, me había fijado en la agenda. Sí,
1: sí.
0: 20, ok, domingo.
1: Exactamente. Porque a veces, bueno, las personas que nos vamos creciendo, sí, todos vamos evolucionando,
0: sí.
1: Y llega un momento de, bueno, si vos trabajabas, decís, bueno, ya me jubilé. ¿Y ahora qué hago? Sí, y a veces no tengo ganas de salir, a veces no quiero ir al gimnasio, o porque me duele la rodilla, o porque no tengo ganas, o porque no tengo quien me acompañe. Y bueno, exactamente, entonces queremos crear este espacio donde el adulto mayor pueda ir y tener esta clase de actividades. ¿Sí? Conocer gente nueva, ¿por qué no? Ir en grupo, ¿por qué no? Sí, la idea en realidad de esta actividad que estamos queriendo hacer es como recrear la estudiantina.
0: Tal cual.
1: Sí, queremos hacer va a haber juegos recreativos, como el telematch.
0: Ah, el telematch, me acuerdo.
1: Exacto, que se hizo hace poco para los estudiantes ahí la semana pasada, me parece.
0: Sí.
1: Bueno, queremos crear así, recrear el telematch para el adulto mayor. Esta invitación es para el adulto a partir de los 60, 70, 80 y más años. Esta tarde, así que va a ser, se llama Florecer. Así se llama.
0: Florecer.

0: veces lo arreglamos así, con una tarde de té, con un buen mate, salir a caminar, salir a hacer alguna actividad física, compartir con otras personas, otros pares, ¿sí? Eso es importante para la parte cognitiva también para el adulto mayor.
1: Súper importante, vos sabés que eso también habla del tema de socializar con las personas, contarse chistes, recordar cosas, toda esa dinámica de
0: Exactamente.
1: conectividad que se tiene, como diríamos los actores, entrar en rapport y te conectás con esa persona y te conectás con la otra, es genial. Y muchas veces como que lo queremos dejar de lado, ¿viste? No,
0: Es.
1: nah, ya estoy viejo, dice
0: Sí,
1: el papá o el
0: no.
1: abuelo. No, no, no, no, no, no, no, no, no,
0: Exactamente.
1: no, a sumarse.
0: A sumarse, exactamente. Hay una serie de actividades y también tenemos personas que nos acompañan, que son unos emprendedores, porque
1: Sí.
0: esto viene, o sea, va todo enganchadito, ¿no?
1: Claro.
0: Porque fin de agosto se hizo esa feria de salud y bienestar, fue
1: Ajá.
0: la primera.
1: Sí.
0: Bueno, fueron emprendedores, la gente quedó fascinada, se enganchó, hubo charlas, hubo
1: Sí.
0: actividad física. Bueno, entonces la propuesta fue hacer ahora este té, sí, va a ser un té primaveral y se llama por eso, referido a la primavera también flor, pero lo vamos a trabajar desde el ser. Entonces va a haber actividades para que, o sea, ¿a qué me refiero? No me voy a ir a tomar simplemente un té. ¿Sí? No es que yo voy, me siento y tomo mi tecito y no.
1: No,
0: No,
1: no, no.
0: siento, me voy a interactuar con otras personas, va a haber actividades, algunas dinámicas, ni bien la gente va llegando al lugar, porque hay otra costumbre que tenemos. Tenemos, digo, porque a todos nos pasa. Vamos a un lugar y nos sentamos al lado de la gente que conocemos.
1: Ah, sí,
0: Decime
1: pasa.
0: si no,
1: Sí, pasa, sí.
0: Bueno, entonces la idea es que no pase eso, ¿eh? Que podamos conocer otras personas y
1: Nos
0: a través
1: cuesta,
0: de
1: sí, igual
0: sí,
1: así es, en todos
0: exactamente.
1: lados.
0: Sí,
1: En la
0: pasó.
1: misa, viste que das la paz al que
0: Al
1: conoces, porque
0: exactamente.
1: al que no conoces, por ahí
0: Sí,
1: no
0: de
1: está. Pero,
0: lejita.
1: claro, de lejito, hola, cielo, viste, pero al que tenés tu amigo, ¡hola! Y te vas allá, caminás 5 kilómetros para darle.
0: Sí,
1: Somos
0: bueno.
1: así, sí, un poco, hay
0: Exacto.
1: que romper ese hielo, es verdad, un poquito viene bien.
0: Exactamente,
1: Y
0: sí.
1: aparte de ya, en esta etapa de nuestra vida, viste, sacarse esa vergüenza, esa timidez o prejuicios tontos que tenemos, que venimos
0: Exactamente.
1: acumulando de tantos años ya, está todo más liberado, ahora tenemos espontaneidad, tenemos mucha IA, o sea, hay muchas cosas
0: Exacto,
1: que tenemos
0: sí.
1: que adaptarnos y ser conscientes de todo de esta nueva
0: Exactamente.
1: etapa que está
0: Y
1: resiliencia.
0: todos nos vamos a ese caminito de ser adulto
1: Claro.
0: mayor. Entonces, ¿cómo yo quiero llegar a esa etapa, no? Y si los que estamos y los que promovemos lo que es actividad física, movimiento, bueno, ¿cómo hacemos para ayudar a los que son un poquito mayor, digamos, que están más en esa edad, que tal vez tengan alguna patología y que ellos digan, no, a mí me duele la rodilla, no puedo caminar, no, por eso. No, que eso no sea un
1: Claro,
0: impedimento,
1: sí.
0: ¿sí?
1: Tal
0: Por
1: cual.
0: ahí, digamos, también invitar a los cuidadores de esas personas, bueno, no tengo con quién ir, pero sí está ese cuidador y me puede llevar, me puede acompañar,
1: Tal cual.
0: bienvenido. Algún nieto que diga, bueno, hoy acompaño a mi abuelo o a mi abuela, la llevo a esa tarde de té, sería
1: Tal
0: fantástico.
1: cual. Le parece
0: Sí.
1: una idea porque, bueno, es que se suma a la gente y, bueno, y ahí van, como dijiste, socializando todos.
0: Exactamente, sí.
1: Esto, ¿dónde se va a realizar
0: Esto se
1: esto?
0: va a hacer en Casa Papa Francisco, que está ubicado en Foteringa 141, ex Casa Cuna, para que la gente se ubique.
1: Foteringa 145.
0: Exactamente, sí. El día domingo 20 de septiembre, de 18 a 21 horas.
1: Ah, 3 horitas.
0: Sí,
1: Tranqui.
0: exactamente, tranqui, sí. Va a ser una rica merienda saludable, pero fuera de lo que es la merienda. La gente se va a poder divertir y por eso te decía, queremos recrear lo que era la estudiantina. O sea, si quieren
1: Claro.
0: llevar vinchas con flores, quieren llevar algo para que ese corazoncito y esa parte emocional diga, wow, mirá, me siento joven nuevamente, ¿no?
1: Claro, sí, tal cual, tal cual.
0: Sí.
1: Porque creo que va más allá de que los años van pasando, pero el espíritu juvenil, que yo creo que
0: Exactamente.
1: estás buscando por ahí, esa
0: Exacto.
1: cosa que no se pierda, que si querés ir disfrazado, anda disfrazado, anda como
0: Exacto.
1: quieras.
0: Claro, a pasarla lindo.
1: A pasarla.

0: un poco, que hace bien también, ¿eh? Porque
1: Exactamente.
0: vivimos, pasa y es una realidad, que muchos abuelos se quedan como encapsulados y se ponen ahí, no, ni yo ya estoy. Y parece que hay que, para él, como decís recién, el nieto o el hijo también, porque no, por ahí un
1: Sí,
0: hijo
1: eso.
0: también tiene un poquito de tiempo, ¿viste? Y lo puede llevar a recrearse en 3 horitas, que haga o, otra
1: Y
0: cosa diferente.
1: exactamente, hacer juegos y bailar, porque a la gente le gusta bailar.
0: Bailar también, ¿viste?
1: Sí, mover ese esqueletito, el
0: Por eso.
1: movimiento. Dice, tengas la lesión que tengas, el movimiento te cura.
0: Tal
1: Eso
0: cual,
1: es
0: tal
1: así.
0: cual.
1: Así que
0: Y
1: no, que.
0: comienza esa, te hago ojito, que muchos hacen, ¿viste? ¿No era que a vos te dolía la rodilla? ¿No? Pasas, y estaba bailando. Sí, pero no
1: Exacto.
0: sé, ahora se me pasó. Oh, mira vos.
1: Sí,
0: Oh. ¿Viste que? Bueno, a eso vamos, ¿no?
1: exactamente,
0: Creo
1: sí.
0: que todo lo que genere un poco
1: De bienestar
0: de bienestar y que.
1: físico, emocional, cognitivo. ¿Te acordás de Feliz Domingo cuando te decía,
0: Sí, me
1: bueno, qué
0: acuerdo.
1: sé yo, con la letra L, palabras que comienzan con la letra N,
0: Tal
1: L,
0: cual.
1: viste, y
0: Y
1: empezar a.
0: empezar.
1: O sea, esa clase de
0: Está
1: juegos,
0: bien, está bueno.
1: ¿viste? Así que bueno, eso estamos con ganas de generar ese espacio ahí, en ese lugar,
0: Qué
1: ¿viste? Así.
0: importante, está bueno. Quédate un ratito más, vamos a ir a una tanda comercial. Me vas a hacer contar todo el tema de lo de Pilates también,
1: Bueno.
0: cómo viene eso, las actividades.
1: Y yo te estoy
0: Recordá.
1: esperando en el estudio para que vos pruebes la clase de
0: Tengo que
1: Pilates.
0: ir a la clase de
1: A
0: Pilates.
1: Rodrigo también, pero vos.
0: Está Rodrigo, viste que está full, está con muchas actividades encima, ¿viste? Estamos muy comprometidos con todo el trabajo. Pero gracias por la invitación. Vamos a una tanda, después me tenés que decir frase de tu mamá que te quedaron para siempre, ¿eh? Hay muchas frases que. Acá, en un sol, para cada loco.

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1: Es la hora 16:36.

16:41, estamos en el aire, sí. No me estaba escuchando ahí, no me estoy escuchando. Está. Acá estamos en vivo, vivo, Radio del Sol. 3704, ¿te escuchamos? No estamos escuchando. A ver, esperen que quiero arreglar una cosa técnica acá, que estamos con otro amigo. ¿El enchufe debe ser? Ah, el enchufe de acá.

0: así nomás. Ahí está, 16:42 minutos. ¿Se escucha? Sale al aire, ¿no? ¿No hay problema? ¿Está saliendo al aire? 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Bueno, estamos con nuestra amiga, me siento raro, así que me está faltando la musiquita, que me voy riendo. Tere Setu, acá la instructora de Pilates, que se viene, bueno, para recordar a todos los amigos y amigas, se viene el 20 de septiembre, a partir de las 18 horas, ¿dónde era?
1: Foteringan 141, Casa Papa Francisco.
0: Perfecto, ahí van a estar todos invitados a los amigos, a los chicos de 60 para años para arriba, sí. Y a las chicas también de 60 años para arriba que quieran participar. Puede ser un poquito menos, también no hace falta.
1: Sí, por supuesto, no. Todos son bienvenidos.
0: Bienvenidos, anda, va a estar muy, pero muy lindo. Y también, bueno, nuestra instructora, ¿cómo vienen las actividades de Pilates? ¿Cómo se está desarrollando? ¿Horarios, días? ¿Quién se puede sumar? ¿Cuánto

0: podemos ser?
1: Bien, la verdad que Pilates, gracias a Dios, está creciendo en Formosa, a pasos agigantados.
0: Bien.
1: Eso sí, este año se abrieron muchos estudios de Pilates, estudios nuevos, ¿no? Pilates es una actividad física que se adapta a todo tipo de alumno. Es una actividad muy noble, sí, por eso yo siempre digo Pilates. Sí, Pilates se adapta al alumno. Cuando vos llegás al estudio, por ejemplo, que estás invitado,
0: sí,
1: yo tengo que evaluarte, preguntarte qué tipo de patología tenés, si te duele la rodilla, la cervical, la zona lumbar, y en base a eso yo tengo que armar los ejercicios.
0: Claro.
1: Sí, entonces, y ahí mostrarte cómo podés ir al reformer, es como paso a paso. Pasito a pasito, ¿sí? Explicarte la postura, el movimiento, porque en realidad lo que promovemos en Pilates es movimiento consciente. Yo soy consciente de qué parte de mi cuerpo se está moviendo cuando realizo la actividad. Por eso digo, Pilates se adapta a todo tipo de alumno. Hombre, mujer, adulto, joven, niño. O sea, no hay una edad específica para decir, bueno, me voy a ir a hacer Pilates.
0: Okay. Sí. Sí, me comentabas también en off que, bueno, Teresa, como alumnas que van, después salen del trabajo y se organizan y van.
1: Exacto,
0: ya ahí.
1: Son unas genias, Marian y Alba, de paso le mando saluditos a las dos. Sí, hablábamos de organizar el tiempo, ¿no? Porque siempre ponemos como excusa, no tengo tiempo para ir, claro, a hacer una actividad, ya sea Pilates o cualquier otra actividad, ya que estamos promoviendo el movimiento, ¿no? Pero sí. Tengo alumnas que salen de la oficina, que van al estudio, se cambian ahí, hacen su clase de Pilates y después ya van a casita. Porque viven lejos, porque tienen otras actividades y bueno, es una forma de organizarse también.
0: También, ¿no? No hay excusas.
1: No hay excusa, exactamente.
0: No hay excusa que tenemos que poner en actividad, siempre hacer algo.
1: Exacto, que es lo que estábamos hablando, ¿no? Que
0: sí,
1: nuestro cuerpo está diseñado para moverse, hay que moverse, sea con una caminata, bicicleta, Pilates, yoga, la actividad física que quieras hacer, ¿sí? Siempre va a haber una actividad física acorde a
0: Es importante. Sí, esto, sí, esto de ser instructora de Pilates, que yo sé que estábamos hablando también, que esto de trabajar el cuerpo, de ir encontrando tu energía para que, bueno, te sientas bien, ¿no? Porque muchas veces dicen, no, me fui a tal, hice tal actividad, por ejemplo, no sé, fui a hacer, tenía ganas de hacer karate, me fui a hacer karate y no.
1: Claro.
0: Me fui a hacer yo. ¿Y qué tal te fue yo? Sí, sí, está bueno, está bueno, está bueno, porque respirás, querés sacarle las cosas,
1: sí,
0: posibles. Está bueno, pero ¿qué tiene el Pilates para que uno se enganche?
1: Bueno, mira, yo siempre digo, Pilates trabaja cuerpo, mente y espíritu. Tenemos que trabajar todas esas cositas, ¿sí?
0: Bien.
1: Es integral, ¿sí? Voy para la parte física, la flexibilidad, la elongación, voy a fortalecer, respiración, que es importante.
0: Fundamental.
1: Fundamental, si no respiro no vivo.
0: Acordate de respirar, ese mi abuelo.
1: Sí, exactamente. Y bueno, y después siempre terminás también con esa parte como encontrándote, ¿no? O sea, después que hiciste power, a veces el ejercicio, hiciste, porque Pilates, ¿qué me enamoró a mí de Pilates? Por ejemplo, podés saltar acostado. No hay otra actividad donde vos puedes saltar.
0: Ah, mira.
1: Si hay una tabla que se llama tabla de pique que se pone.
0: Sí.
1: Al final de ahí en el reformer, bueno,
0: sí.
1: Y ahí haces como un poquito más power, digamos, más aeróbico.
0: Sí, sí, bueno, ah, entonces, claro, te suma ahí para...
1: Exactamente,
0: para bueno,
1: los manillares, para las manos, los pies. Bueno, vas haciendo esas actividades. Después que hiciste todo eso, viene la parte del elongar. Y bueno, y después haces, hablo en mis clases, ¿no?
0: Sí.
1: Un escaneo al cuerpo, es como una mini meditación, como para volver a tu centro, y bueno, y con una musiquita suavecita,
0: claro.
1: Y vamos escaneando el cuerpo, vamos volviendo a que la respiración se vaya tranquilizando un poquitito, y bueno, y eso le gusta a la gente.
0: Y al cuerpo.
1: Y al cuerpo, todo, por favor, como dicen las chicas, ay, Tere, esto.
0: Salgo volando.
1: Exacto.
0: Sí, se relaja.
1: Bueno, y bueno, y por eso te decía, que estoy feliz que Pilates crezca aquí en Formosa, sobre todo en la parte de

0: capital, ¿no? Para que la gente tenga opciones y busque el estudio que le vaya, digamos, porque el instructor, porque cada maestro con su librito.
1: Claro, ¿sí? Tal
0: cual. Entonces, si bueno, voy a este estudio, me gustó, sí, me gusta estas clases, voy a este, no me gustó, porque pasa, y está bien, ¿me entiendes? Y dice, no, este no me gustó, voy a... Y bueno, y esa es la idea también con el mundo pilatero, que estamos creando una comunidad pilatera, así que bueno, si hay gente que tiene estudio de pilates o alguna instructora que se quiera sumar a la comunidad, también está bien, bienvenida. Y eso, ¿viste? Queremos ir, decir, bueno, saber en qué barrio, porque Rodri me carga, me dice, vamos por ese objetivo que tenés. Sí, le digo, la verdad que sí, que en cada barrio haya un estudio pilates, qué lindo, sí, y hay muchos.
1: Hay muchos,
0: El año pasado se recibieron 43.
1: Mirá.
0: Sí, este año hay un poco, también más o menos terminarían otros 20. Entonces hay buenos instructores de pilates.
1: Bien.
0: Hoy, ¿viste?
1: Qué lindo, me encanta.
0: Sí.
1: Tere, gracias por venir. Nos estamos despidiendo, el tiempo apremia. Y redes sociales,
0: Entre Pilates y Tapetes, formación.
1: Ese Instagram.
0: Instagram, de Anfunes 989 es el estudio, y 3704-562398, ese es el número de teléfono.
1: Perfecto. Tere, te agradezco mucho.
0: Gracias a vos.
1: Gracias. Por recibirme. Cuando quieras, están las puertas abiertas acá de Radio del Sol.
0: Muchas gracias.
1: Antes recordamos para lo que va a ser el 20.
0: Exactamente, 20 de septiembre, de 18 a 21, Casa Papa Francisco, Foteringan 141, y a ese número toda la info también.
1: Perfecto, vamos a refrescarle. Nosotros nos estamos pidiendo en la musicalización Claudio Pelu Cáceres, producción Joseph Benítez. El director Rubén Rodríguez y quien les habla, José el Pepe Benítez, el cariñoso, el carismático, se está despidiendo. Nos estamos viendo mañana, Dios mediante, el programón mañana. Quédate, no sabes, tengo unas entrevistas súper lindas para vos. Y bueno, que la pases bien, seguí acá en la 95.9. Nos vemos. Chau.

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10: Es la hora 16:57.

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1: Es la hora 17:36 minutos.
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0: Es la hora 18:10.
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1: Es la hora 18:35 minutos.
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7: Es la hora 19 en punto.

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Buenas tardes, ¿qué tal? ¿Cómo les va? ¿Cómo estamos? Muy, pero muy buenas tardes para todos ustedes. ¿Cómo le va a cada uno de los oyentes de nuestra radio? Bienvenido al encuentro que vamos a arrancar precisamente a estas horas de la tarde, saludando a todos aquellos que a través de este medio nos permitimos encontrarnos, ¿eh? Gracias por empezar a compartir esta jornada que por supuesto tiene mucho para entregarnos y sobre todo tiene mucho también de información, de novedades, de lo que va pasando no tan solamente en la ciudad, sino también en la provincia, en la región y en tantos pero tantos lugares que por supuesto hacen de que a partir de ahora nosotros compartamos con ustedes esto que es Última Noticia.

¿Cómo le va? ¿Cómo andan? ¿Bien? Bueno, gracias por compartir ya el inicio de una tarde llena de informaciones que intentaremos poder entregarles a todos ustedes de la mejor manera posible, ¿eh? 18 grados la temperatura a estas horas de la noche, ¿eh? Sí, sí, digo noche porque no se ve si ya el sol se terminó de esconder, ya no se ve si es que al fin y al cabo se va el invierno, ¿qué es lo que va a pasar? Vos no sabés de última cómo vas a salir. Bueno, todo lo que ya sabés. Bueno, nos permitimos contarte que tan solamente 18 grados la temperatura. Tenemos una jornada espléndida. A ensillar ese mate, a tratar de alguna forma y manera también de llevar adelante todo lo que tenemos durante lo que resta todavía de la jornada del lunes. Ahí, señores, ya del otro lado, por supuesto, está en la operación técnica, la puesta en el aire del programa y toda la buena selección musical, está ya del otro lado. ¿Quién? ¿Quién sino el señor Omar Acosta?

0: Así, así arrancamos, ¿eh? Tranquilito. Hoy es un día lunes, hay que empujar un poquitito el carro porque, bueno, el fin de semana habrá traído un sinfín de cosas que, bueno, es momento de empujar, ¿eh? Así arrancamos, ¿eh? ¿Cómo le va? ¿Cómo anda, mi amigo? ¿Todo perfecto? De 10. Hijo, qué jugador. Ahí está, sí, por fin estamos invocando de a dos, ¿eh? Ya invocamos dos, ¿eh? Así que, bueno, ahí saludo para mi amigo Omar Acosta. Saludos también para la gente de los diferentes programas que hacen de esta casa, que es Radio del Sol, la radio que se impone en la sintonía, ¿eh? Saludos al director, saludos a todos aquellos que a través de esta sintonía nos permitimos encontrarnos, ¿eh? Muy, pero muy buenas tardes. Gracias a todos y a cada uno de ustedes, por supuesto, por estar y compartir una jornada más y, por supuesto, con muchas, pero muchas novedades para hablar durante toda la tarde, durante toda la noche. Señores, hay muchas, pero muchas informaciones que tenemos que ir desarrollando, que tenemos que ir entregando, pero hay una de las tantas informaciones que está ocurriendo acá, no tan lejos, acá cerquita nada más, y que empieza a colocar tensión política, y puede ser. Hay rumores de destitución y también, bueno, ya para todo esto nos vamos un ratito hacia el sur de nuestra provincia, porque del otro lado ya lo tengo a César Villa. Tengo usted muy, pero muy buenas tardes desde Formosa Capital. Lo saluda Jorge Castaño desde Radio del Sol. Última noticia, ¿cómo está usted?
1: Buenas tardes, don Jorge, y toda tu audiencia. Bien, gracias a Dios, estamos acá.
0: Muchísimas gracias por esta comunicación. Es el delegado que tiene ATE en la localidad de Mayor en Mundo, Fidafañe. ¿Eso es así, César?
1: Sí, gracias. Perfecto. A usted por tenernos en cuenta, más con esta situación que pusieron en riesgo al personal municipal. Sí, soy delegado de uno de los delegados de ATE, acá en Mayor Villafañe.
0: Perfecto. Ahora, te tengo que consultar, César, ¿cuál es la situación a estas horas de la tarde? ¿Corre peligro la permanencia de Osorio como intendente de esa localidad? ¿Cuál es la mirada que hace y cuál es la problemática que justamente lleva a que Osorio empiece a ser visto como un ex intendente de esta localidad?
1: Sí, en realidad hoy sesionaron, no pudieron sesionar en la municipalidad, así como también yo soy empleado del Consejo Deliberante. Esta mañana quise ingresar a mi lugar de trabajo donde no me dejaron la entrada. Tuve que ir a hacer una denuncia en la comisaría y la sesión se llevó a cabo en la Casa de la Solidaridad de acá de Mayor Villafañe, y la sesión se hizo ahí, donde votaron 4 concejales, donde 3 salió a favor de la destitución del intendente, Víctor Osorio, y una concejal que se abstuvo, que no votó ni sí ni no, se abstuvo al voto.
0: Ahora, ¿Por qué está en peligro precisamente el intendente de la localidad de Mayor en Mundo, Vidafañe, su continuidad dentro del Ejecutivo?
1: Y bueno, de esto se viene trabajando hace 2 meses, que se viene haciendo el juicio político. Uh-huh. Y hay una pelea interna entre el Ejecutivo y el Legislativo. Y ellos, uno dice, una parte dice que no presentan los papeles, y otra parte dice que sí presentan. Bueno, hay una pelea interna del mismo partido, ¿sí? Y en el medio queda el personal municipal y el personal del Consejo Deliberante. Uh-huh. Ahora, la justicia dirá quién tiene razón de ellos dos. Se hicieron su investigación, se dieron su recargo, y bueno, y ahora, hoy le destituyeron a la mañana. Pasó a ser... la presidenta del consejo, que viene a ser Steffi Silva, pasó a ser intendente, y el presidente del consejo pasó a ser Hugo Nisinchú.
0: Ah, perfecto. Ahora, ¿esta destitución ya está trazada? ¿Esto ya es una realidad a estas horas en Mayor el Mundo Villafañe? ¿O hay que esperar la resolución de la justicia para que esto sea oficialmente declarado de esta manera?
1: Bueno, hoy, en esta hora, es intendente interina la Steffi Silva, así que estamos esperando el resultado de la justicia, a ver quién de los dos tiene razón, si los concejales o en este caso Víctor.
0: ¿Cuál es la comunicación que empiezan a tener ustedes como organización gremial justamente con la nueva intendente Stephanie Silva para todo lo que se viene? Digo, ¿hay una buena comunicación? ¿Pueden tener un diálogo por sobre todas las cosas, teniendo en cuenta seguro todo lo que hace al trabajo y a la continuidad laboral de cada uno de los empleados?
1: Sí, nosotros somos, como le dije, somos 7 delegados. Y los 7 delegados tenemos buena comunicación de las dos partes, tenían de la parte del consejo y la parte del intendente. Y bueno, y ahora se cortó esta comunicación, así que no sabemos qué va a pasar. Steffi, por ejemplo, anunció hoy que si la justicia sale a favor a ellos, van a regularizar nuestro sueldo. O sea, el empleado municipal va a cobrar como cobra el Consejo Deliberante, porque en este momento el Consejo Deliberante está cobrando sueldo acumulativo con mes a mes. Y bueno, eso es lo que dijo, o sea, dio buena iniciativa la nueva intendente, más digamos.
0: Ahora, eso de alguna manera es la problemática de fondo que tiene el ex intendente Víctor Ramón Osorio con ustedes. Digo, el hecho de no equiparar los sueldos y de alguna manera también era algo que tenía pendiente ustedes como gremio para el conflicto que se desató y que desembocó con la destitución.
1: Nosotros más no prendemos, como le digo, tema laboral, siempre pedimos todos los aumentos, ATE siempre pidió a nivel provincial, a nivel nacional y a nivel local. Siempre digo que nosotros tenemos, como gremialistas, tenemos 3 luchas, que primero tenemos que conseguir a nivel nacional, después provincial y después local. Bueno, con Víctor siempre tuvimos buenos diálogos, pero hubo esta intervención ahora que nosotros no pudimos, estos 2 meses. Se cortó, no pudimos conversar con él por el tema del juicio político y bueno, se pagó como se pagó la provincia en este caso, con el partido en febrero.
0: Bien, ahora, ¿cómo surge este conflicto, César? ¿Este es un conflicto interno? ¿Este es un conflicto entre el Consejo Deliberante y el Poder Ejecutivo? ¿Este conflicto no tiene nada que ver con el trabajo y las actividades que llevan adelante los trabajadores municipales?
1: Y exactamente es la pelea interna entre ellos, nada más que usan al personal en el medio, queda el personal en el medio, por ejemplo. Le doy un ejemplo, recién me están llamando mis afiliados que le están obligando a los compañeros a ir ahora a una reunión ahí en la municipalidad, cuando la municipalidad está tomada. ¿Qué decimos nosotros? Que no se arriesguen a un sumario administrativo, porque vos un lugar público no podés estar tomando porque se te ocurrió. Ahora, si hay un reclamo de que nos deben 3 meses, un reclamo salarial, es otra cosa, otra forma de manifestarnos, pero así no. Entonces le estamos guardando al que me pregunta el afiliado, bueno, le decimos, esto te puede pasar como esto no también. Y el problema es entre ellos dos, entre los dos poderes.
0: Entonces, el afiliado no debe y no tiene que participar, no debe y no tiene que acercarse a esta supuesta reunión y fundamentalmente también lo que quiero consultar.

0: César, es a partir de mañana las actividades municipales siguen normalmente o ustedes van a esperar la resolución de la justicia a todo esto.
1: Y nosotros vamos a esperar la resolución de la justicia porque la municipalidad está tomada, están ellos ahí adentro. Es más, le digo, ni siquiera es el empleado municipal lo que están adentro, son personas ajenas de la municipalidad que están allá adentro.
0: Cuando
1: Entonces,
0: hablamos ellos, ¿a quién nos estamos refiriendo fundamentalmente cuando decimos ellos? Ellos están adentro, ellos están copando la municipalidad.
1: el intendente, por ejemplo, la gente de él sería el secretario y toda esa comitiva de él, funcionario de obras públicas, funcionario del tema de producción de preparación de suelo.
0: O sea, estos vienen a ser toda la gente del ahora ex intendente Víctor Ramón Osorio.
1: Exactamente, el ex intendente. Sí,
0: O sea que de alguna forma lo que están copando la municipalidad es Víctor Ramón Osorio y toda su comitiva.
1: exactamente, así es, señor. Exactamente.
0: Y Estefany Silva, ¿en dónde se ha proclamado como la nueva intendenta? ¿En la Casa de la Solidaridad porque comparten ustedes edificio o comparten edificio legislativo y ejecutivo?
1: Exactamente, nosotros, el Consejo Deliberante y Municipalidad están en un solo edificio. Planta baja está la municipalidad y planta arriba está el Consejo Deliberante. Y como al cerrarse las puertas, no nos dejaron entrar. Como le dije, yo tuve que ir a hacer la denuncia porque yo soy personal del Consejo Deliberante y me corren diciéndome que yo no estoy a favor de la democracia. Y entonces
0: ¿Quién
1: me.
0: le dijo eso, César?
1: Un funcionario ahí de ellos.
0: Un funcionario de Víctor Ramón
1: De
0: Osorio.
1: Víctor Ramón Osorio, sí. Entonces ahí yo me voy y me hago la denuncia. Porque uno que soy trabajo ahí en el Consejo Deliberante, soy delegado de ATE, no tenían por qué correrme. Pero
0: Perfecto.
1: bueno.
0: ¿Cuántos años de antigüedad tiene usted en el Consejo Deliberante?
1: 15 años de antigüedad.
0: 15 años de antigüedad, perfecto. Ahora, ¿cómo toma el personal, digo, no tan solamente del consejo, sino de la municipalidad, esta situación?
1: Bueno, en este caso, como le dije recién, me están llamando los compañeros, los afiliados, porque no saben para dónde ir. Le tienen en el medio al personal, le dicen, le obligan a ir a una reunión, por ejemplo, ahora, o le obligan a que vengan todo a tomar el municipio y no saben para dónde ir. Y se refugian en nosotros, y bueno, nosotros le damos nuestra opinión. Cada quien decide qué van a hacer después, pero sí, le están usando, como le digo siempre, el personal en el medio son los que pagan los platos rotos.
0: Ahora, usted me habla de los afiliados y los no afiliados a ATE, y que de alguna forma y manera también tienen mucho que ver con la actividad, digo, del municipio de Mayor El Mundo, Villafañe. ¿Qué se hace con esa gente? ¿Cada uno va a empezar a actuar y va a tener que responder a los actos que puedan gestar?
1: La gran mayoría de acá de los trabajadores son nuestros afiliados. Cuando yo digo lo que no son nuestros afiliados, ya son los funcionarios, los que
0: Ah,
1: no son nuestros
0: perfecto.
1: afiliados, ¿verdad? Viste que el funcionario siempre tira palabra al patrón, nunca.
0: Entiendo, entiendo, entiendo. Víctor Osorio, ¿desde cuándo está copando la municipalidad? ¿Desde hoy a la mañana? ¿Desde anoche? ¿Cuál es la situación y desde cuándo está padeciendo Villafañe esto que está gestando el exintendente hoy?
1: Hoy, a partir de las 9 de la mañana, no se dejó entrar ni salir. Por ejemplo, mis compañeros del consejo tuvieron que llamar a la policía para poder salir porque no le dejaban salir. Y se cerraron todo el tema de pago de impuestos, de permiso, clausuraron todo. A partir de hoy de las 9 de la mañana. Así que, y ahora están ahí.
0: Quiere decir que en pocas palabras, hoy a estas horas de la tarde, cuando ya han pasado más de 20 minutos de las 7 de la tarde, la municipalidad de Mayor El Mundo, Villafañe, está acéfalo.
1: Acéfalo, exactamente, está acéfalo, sí.
0: ¿Cuál es la expectativa o perspectiva que tiene usted puntualmente como delegado de ATE para las próximas horas? ¿Usted cree que esto va a tener que empezar a dirimir ya la justicia expediéndose o directamente ustedes qué van a hacer desde el Consejo Deliberante?
1: Y nosotros como gremio vamos a esperar lo que diga la justicia. porque creería que esto mañana...

0: Mañana pasado, si es que se tiene que desalojar, le van a desalojar, o esperamos que diga si tiene razón los concejales o el Víctor Osorio. Nosotros, por ejemplo, como le digo, no vamos a arriesgar al personal a que se vayan y se metan cuando hay gente ajena de la municipalidad metida ahí.
1: Perfecto, perfecto. La verdad que es un

0: si se quiere, la paz social y demás que están en riesgo desde este criterio, por lo menos desde este punto de vista de este humilde periodista. ¿Qué siente la comunidad?
1: Bueno, de parte de los productores son los que van a ser más afectados porque acá se hace la preparación de suelo, la municipalidad hace preparación de suelo y se cobra una mínima. Bueno, ahora estamos en fecha de siembra y creo que nos van a llegar a, si es que pasa 10 días, bueno, creo que se va a perder una siembra de melón, de maíz, todo que se vende a la fiesta.
0: Ajá.
1: Y el tema de la... Los negocios creo que no va a haber mucha afectación. No va a afectar porque están
0: Ajá.
1: los muchachos están afuera, o sea, el personal mismo no es que están encerrados ni no tienen prisioneros.
0: En lo que tiene que ver con la recolección de residuos, algo tan fundamental, y todo lo que hace a los primeros servicios, que es el barrido, a la limpieza y demás, ¿esto también está afectado por estas horas?
1: Bueno, eso se va a afectar mañana, porque mañana, por ejemplo, se hace la recolección de basura. Vamos a ver qué hacen, qué deciden, si van a estar en el parque los funcionarios o qué va a pasar. Bueno, acá algo grave que va a pasar en Villafañe, es que ya pasó ya. Hay un cuerpo de bomberos, de cuatro compañeros municipales, que asisten cuando hay incendios, ya empezamos el calor, hay incendios o algo de fuera de la naturaleza, están ellos. Y hoy, por ejemplo, a la tarde no le dejaron, al mediodía no le dejaron firmar su libro de salida. Donde el personal tiene que firmar su salida para que no digan después un abandono de trabajo, por
0: Primero,
1: ejemplo.
0: primero es el abandono y segundo es el presentismo.
1: El presentismo y el tercero, que lo más grave es si le llega a pasar algo fuera de la
0: Exacto,
1: municipalidad.
0: exacto. Eso
1: Seguro no
0: ya
1: está
0: tiene que
1: firmado.
0: ver con, obviamente, con el seguro.
1: Con el seguro, exactamente. Y bueno, y es lamentable porque el cuerpo de bomberos acarrea aguas a la colonia, asiste con agua potable, y ahora con esto se cerró todo. O sea, y mañana ellos van a tratar de ir a presentarse. Vamos a ver si le atienden. Si no, lamentablemente la gente de Villafañe va a tener que esperar hasta que resuelva la justicia a ver
0: Y
1: qué va a pasar.
0: las colonias, bien me estabas diciendo vos, están siendo afectados por el transporte de aguas, digo, pero también hay otras actividades que se llevan adelante en las diferentes colonias. ¿Cómo están reaccionando las colonias ante esta situación?
1: Bueno, lo que yo creo que lo que va a pasar mañana, por ejemplo, con el tema del permiso del saneamiento, con el consumo de la carne, ese es lo principal que está por fallar
0: Y
1: mañana, la
0: sí,
1: verdad
0: la dirección de bromatología no
1: que...
0: va a
1: Exacto.
0: atender, no se va a poder pagar todo
1: No
0: lo que
1: sé.
0: tiene que ver la faena.
1: Sí, totalmente.
0: Es un tema bastante, bastante complejo, ¿eh?
1: Sí, un consejo, la verdad que es bastante, parece chiquito, pero en realidad es una bola muy grande.
0: Sí, la verdad que sí. César, vamos a seguir en comunicación con vos. Seguramente vamos a estar golpeando el teléfono para seguir viendo toda esta situación. Ojalá que empiecen a tomar un poquitito de cordura, no tan solamente la acción de Víctor Ramón Osorio, sino también de las nuevas autoridades liderada por Stephanie Silva, y que puedan encontrarse, que puedan dialogar y que de alguna manera también vuelva la paz social a esa localidad, ¿eh?
1: Así es, compañero, así es. Ojalá que esto se solucione rápido, que calculo que en 7, 8 días ya vamos a tener la respuesta, así que esperemos que funcione todo bien normalmente como venía funcionando.
0: 7 u 8 días que van a ser muy, pero muy difíciles para toda la comunidad de Villafañe, ¿eh? Así que vamos a estar en contacto nosotros, César, te agradezco por lo momento.
1: No, gracias a usted por tenerlo en cuenta siempre y saludo a toda tu audiencia.
0: Te mando un abrazo y estamos ahí en contacto.
1: Estamos.
0: Estamos hablando con César Villa, es delegado de ATE, de Mayor en Mundo Villafañe, una situación bastante, bastante compleja la que está viviendo esta comunidad y sobre todas las cosas, de por medio, los trabajadores del municipio de esa localidad, que ya a estas horas están empezando a tener diferentes tipos de apriete, ¿eh? 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

0: 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Señores, hacemos nuestra primera pausa, quédate con nosotros, estamos arrancando nuestra propuesta informativa, somos vos hasta las 21.
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2: Es la hora 19:33 minutos.
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Ya estamos de regreso junto a todos ustedes. Qué hermoso tema, muy lindo tema, Señores, quiero solicitar a la gente de la franquicia Gardela, de los helados Gridos, que este último fin de semana ha llevado con mucho, pero mucho éxito todo lo adeudado y lo comprometido por el mes de la infancia, Así sí, la franquicia Gardela informa que este último fin de semana se sortearon tres hermosas bicicletas con estos ganadores. 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Todavía no tenemos comunicación. Directamente al buzón. Qué lástima, pero no importa. Tres llamados, no hay problema. No hay ningún problema. Señor, usted puede hacer el favor. Quiero hablar con el señor Pablito Córdoba. Quiero hablar con el señor Pablito Córdoba. Él es el secretario de Transporte de la provincia, porque se acerca algo muy, pero muy importante que tiene que ver con lo que va a ser la Fiesta Nacional e Internacional del Pomelo.

0: Y sobre todo hay un trabajo muy pero muy grande que se lleva a cabo, no tan solamente desde el Ministerio de Turismo de la provincia, sino fundamentalmente también con todo lo que se gesta en el transporte, porque es necesario, porque es trascendental, porque es muy pero muy habitual que el transporte tenga un movimiento diferenciado y porque también desde la provincia se piensa y se gesta para poder hacer de que la fiesta del pomelo sea todo un éxito, en donde la concurrencia masiva, no tan solamente de la gente del interior, sino fundamentalmente de capital, estén ahí, estén presentes y que formen parte de este gran suceso que va a tener, obviamente, la fiesta del pomelo, ¿eh? Así que ahí vamos a ir buscando nosotros la oportunidad y la posibilidad de poder encontrar, si se puede, esta oportunidad, ¿eh? No atiende, ¿eh? No atiende. Bueno, no importa. Vamos a buscar otra comunicación. No hay problema. Quiero ver cómo lo podemos gestar, porque me parece muy pero muy interesante que se pueda hacer, ¿eh? Vamos a ver qué podemos hacer con esto, porque estamos buscando comunicación, ¿eh? Vamos a ver si podemos lograr, ¿eh? Listo, perfecto, ¿eh? Hemos recuperado una comunicación que teníamos allí, del otro lado, y por supuesto, ¿eh? Agradezco, porque esto salió casi como algo necesariamente interesante y oportuno, para hablar con el señor secretario general, de ATE Formosa. Me refiero precisamente al señor Carlos Villasanti. ¿Qué tal? ¿Cómo le va? Muy buenas tardes. Jorge Castaño lo molesta. ¿Cómo está usted?
1: Buenas tardes, Jorge, a tu equipo, a la audiencia. Bien, acá estamos, salí de una reunión para atenderte.
0: Te agradezco, Carlitos, esta disposición, ¿eh? Recién traté y hablamos, gracias a Dios, con César Villa, de la situación de la localidad de Mayor en Mundo, Villafañe. Digo, esto es algo de lo que siempre venimos charlando, si se quiere, cada vez que tenemos oportunidad nosotros en el piso de la radio. Esta es una realidad que no tan solamente ocurre en Villafañe, sino que se va generando en la medida que pasa en el tiempo en cada una de las localidades del interior, en esta suerte de problemática que queda en el medio los trabajadores municipales o los trabajadores del Consejo Liberante. ¿Cuál es la mirada que tenés de la situación de Mayor en Mundo, Villafañe?
1: Mirá, es una situación que yo estoy al tanto ya de hace tiempo, porque esto no es que comenzó y terminó hoy. Esto comenzó ya allá por el mes de mayo, más o menos, cuando se conforma la Comisión de Juicio Político en el Consejo Deliberante de Villafañe. Lo que pasa es que hoy estalló todo porque, hoy se armó la sesión para decidir el futuro del intendente, luego de todo un proceso que se fue llevando adelante a través del juicio político, donde, hubo una comisión que acusó, hay una comisión de juzgamiento, hubo los derechos de defensa para que el intendente se presente a defenderse. Bueno, te comento que el Consejo Deliberante de Villafañe está compuesto por 4 concejales.
0: Sí, lo que me sorprende es que de esos 4, 3 votaron a favor de la destitución y hubo una abstención. Y lo que más me sorprende es la abstención. ¿Y por qué? Porque la mirada es desde la sociedad, para no decir directamente desde los empleados de la municipalidad, a aquel o aquella que se abstuvo. Me parece que hay un criterio no muy digno, si se quiere, de parte de esa concejal o concejal, que de alguna forma también no ha permitido que la totalidad empiecen a destituir a un intendente que está mal visto.
1: Mirá, Es cierto que hubo una...

0: Atención, también es cierto que esa concejal que se abstuvo es la concejal del intendente. Yo diría lo contrario, yo diría cómo no votó en contra para defender, porque cómo no votó en contra de la destitución para defender a su intendente. Yo miro desde el otro lado porque esa concejal entró con este intendente. Y hay otro tema, no menor, que esa concejal también le acusó al intendente, ¿no? Estamos hablando del intendente, de la concejal del intendente,
1: Perfecto.
0: que es la que ahora se abstuvo, ella firmó la acusación contra el intendente, digo, ¿no? Entonces, yo no diría que por qué no votó los cuatro, sino yo diría por qué ni siquiera la concejal del intendente votó a favor del intendente.
1: Ahora, lo que a mí, a partir de esta explicación que muy bien me la estás entregando, Carlos, es la otra que empiezo a tener desde la intendencia o desde el Consejo Deliberante hacia afuera. Digo, acá me parece que tanto lo político, llámese legislativo y ejecutivo, y también lo judicial, tienen que empezar a mirar algo fundamental que es la paz social. Digo, ¿esto puede alterar la paz social dentro de esa localidad?
0: Mirá, yo lo que creo es que se tendría que mirar la legalidad de los actos de los funcionarios.
1: Pero ¿y la paz social no es algo legal?
0: Mirá, no, por supuesto que la paz social es importante, no estoy diciendo eso, pero sí digo, y acá sin ánimo de ponerme del lado de uno ni del otro. Por eso nosotros como gremio no nos metimos en esta interna que están teniendo, ninguno de los delegados ni ninguno de ATE estamos metidos ahí. Porque es más, yo le pedí expresamente a los afiliados que no nos metamos ni a favor ni en contra. ¿Por qué? Porque esta es una cuestión que tiene que dirimir dentro de la legalidad y bueno, ahí hay una facultad que otorga la ley orgánica municipal y que establece el juicio político por, bueno, al órgano contralor de contralor, que uno de ellos es el Consejo
1: Exacto,
0: Deliberante, el
1: exacto,
0: primer órgano
1: exacto, exacto.
0: contralor. Ahora bien, si yo miro, vamos a suponer, vamos a mirar la paz social, vamos a mirar la paz social. Yo te voy a dar otro dato, te voy a dar otro dato. Yo el viernes estuve, por ejemplo, en una comisión de fomento vecino de ahí, de Misión Laicí, de San Hilario, ¿no? ¿Qué dice la ley orgánica municipal? Dice que las municipalidades de tercera categoría y las comisiones de fomento no pueden tener cargo de subsecretario dentro del municipio, ¿no? Eso establece claramente la ley. Muy bien. En San Hilario me comentaban ahí, que estuve hablando con una de las concejales ahí que me estaba contando, que tiene 12 subsecretarías, ¿no? Cuando la ley te prohíbe. ¿Qué es eso? Lisa y llanamente es malversación de caudales públicos, ¿no? Bueno, entonces, si vos pensás solamente en la paz social y le dejás que pasen estas cosas, bueno, estás ayudando a la corrupción.
1: Cuando me refiero a la paz social, cuando me refiero a la paz social, Carlos, me refiero a la que los políticos deben encargarse en gestarlo, no ser complaciente desde el pueblo hacia estos hechos que vos bien lo estás contando. La paz
0: Bueno,
1: social se debe consolidar con la parte política, legislativa y
0: sí.
1: ejecutiva.
0: Bueno, ahí, ¿cuál sería la paz social? La paz social hubiera sido, ¿no?, que el intendente acate, esté bien o esté mal lo resuelto por el Consejo Deliberante. El Ejecutivo tendría que acatar la orden, entregarle la llave a la presidente que asume como intendente y recurrir a la Suprema Corte de la provincia
1: Sí,
0: o al
1: sí,
0: Superior
1: sí.
0: Tribunal de Justicia,
1: Ese
0: ¿no?
1: sería el paso más sensato.
0: Bueno, ese sería el paso más, es lo que establece la
1: Sí, es
0: legislación.
1: verdad, es
0: Entonces,
1: verdad.
0: ahí vos no alterás la paz social.
1: Exacto. Porque entregás funcionalidad al Ejecutivo y al Legislativo.
0: Bueno, entonces, y eso el Superior Tribunal lo tiene que resolver rápidamente.
1: Exactamente.
0: Porque ya hay antecedentes.

0: Exactamente.
1: Hay antecedente. Entonces, a ver, te comento qué es el procedimiento. El procedimiento, bueno, destituyen al intendente, como en este caso. Yo no estoy diciendo que los concejales tienen razón ni que no tienen razón. Le destituyeron. Muy bien. Entonces ahí lo que tiene que hacer, lo que corresponde según la legislación, es que el intendente se notifique de lo resuelto por el Consejo Deliberante.
0: Acatar.
1: Ellos vengan al Superior Tribunal de Justicia, al Superior Tribunal de Justicia les corre vista al Procurador General, que en forma inmediata tiene que dictar su dictamen, no más allá de 48 horas, vuelve el expediente al Superior Tribunal de Justicia y el Superior resuelve. ¿Qué tiene que resolver? Si el juicio político es procedente o es improcedente. Mientras tanto, el poder que destituyó al intendente tiene que notificar al Banco de la Provincia de Formosa, a donde tiene las cuentas el municipio, al Ministerio de Gobierno, bueno, a través del Ministerio de Gobierno, a través de la Policía, el Ministerio de Gobierno, y a través del Ministerio de Gobierno al Gobernador. Y ahí, ¿qué va a hacer el banco? El banco lo que va a hacer es va a congelar la cuenta.
0: Sí,
1: se puede tocar un pecho. Entonces, hay un hecho grave que requiere una solución inmediata. Por eso, el Superior Tribunal está obligado a resolver rápidamente la cuestión.
0: Ahora, esto se puede extender por 7 días. Estimativamente.
1: Ponele exagerando 10 días.
0: Ahora, estimativamente. Ahora son 7/10 días en la cual va a ser muy, pero muy complicado la vida de cada uno de los ciudadanos de Villafañe, teniendo en cuenta la no funcionalidad de las cosas que deben estar funcionando ordenadamente dentro de la ley. Ahora, después con esta situación, ¿cuál es el paso a seguir? ¿Debe empezar a tomar posesión de manera inmediata la concejal Silva o inmediatamente el Poder Ejecutivo, mejor dicho, el Poder Judicial, debe expedirse para que esto no pase a mayores?
1: Ya, la ley dice que inmediatamente se tiene que hacer cargo el presidente del Consejo Deliberante. Eso dice la ley.
0: Una vez resuelto la destitución.
1: ¿Cómo?
0: Una vez resuelto la destitución.
1: Exacto, tal cual. Una vez resuelta, tiene que tomar posición. Bueno, y ahí, en este caso, el damnificado, que sería el intendente, tiene que recurrir a la justicia.
0: A la justicia, exactamente.
1: Y la justicia tiene que resolver rápidamente el tema.
0: Exacto.
1: Ahora, la pregunta es la siguiente. Porque el dato que tengo es que los concejales se fueron para notificarle al intendente y que encontró la municipalidad cerrada, nadie le recibió, se fueron con escribano. Bueno, ahí después, según el dato que tengo, bueno, le mandaron una carta de documento para que se notifique a través de eso, fueron a hacer la denuncia en la policía, todos esos datos es lo que yo tengo. Bueno, entonces, ¿cuál es el tema? Si vos no te notificás del acto administrativo, ¿con qué instrumento vos te vas a la justicia a pedir cuál es el instrumento que atacás, ¿no?
0: Sí.
1: Bueno, vamos a suponer que eso no haya pasado. Bueno, pero la notificación al banco se lo va a hacer.
0: Eso lo va a hacer el Consejo Deliberante.
1: Y si el intendente no recurre a la justicia, ¿qué va a hacer? ¿Va a vivir tomando
0: exactamente, el municipio? Exacto. Exacto.
1: Bueno, entonces ahí es un dato no menor eso. Ahora, ¿qué va a pasar si recurren a la justicia y la justicia le da la razón al intendente destituido? Vuelve a su función.
0: Así es.
1: Y si le da la razón a los concejales, el intendente queda destituido.
0: Exactamente.
1: Bueno, ¿y qué está con, si eso llegara a pasar, qué es lo que está haciendo el intendente en este momento? Está usurpando un edificio público. Eso es lo que está haciendo. Está cometiendo otro delito más, ¿no? Bueno, ¿qué va a pasar si después el intendente entrante prosigue con la denuncia y denuncia también eso, ¿no? Sí, entonces, sí. ¿Por qué nosotros como gremio le pedimos a los trabajadores que no se preste a ese juego?
0: Para no tener ninguna relevancia en este sentido.
1: Y claro, pero le puede caer mal a los trabajadores
0: claro, porque son cómplices cuestión, son cómplices de la toma de un lugar público y que no tiene ninguna potestad Víctor Osorio en este caso.
1: Y donde no tenemos nada que ver los
0: Exactamente,
1: trabajadores.
0: exactamente.
1: ¿Entendés? Ahora,
0: Ahora.
1: si hubiera sido, bueno, que es porque echó un grupo de trabajadores, hubiera sido porque no nos paga el sueldo, hubiera sido, bueno, con algo que tenga que ver con
0: Sí,
1: los
0: sí, sí.
1: trabajadores, por supuesto que nosotros hubiésemos
0: Exacto.
1: estado presentes
0: Ahora,
1: ahí, sin lugar a dudas.
0: te quiero consultar lo siguiente. Cuando tengo la comunicación con César, me parece un criterio y un punto de vista muy aceptable y muy criterioso que ya desde la nueva conducción del Ejecutivo de Mayor del Mundo Villafañe, empiecen a hablar de una mirada inclusiva en donde los trabajadores van a empezar a tener la regularización y la estabilización de los salarios, así como lo tiene el Consejo Deliberante. Este es un punto a favor, digo, para los empleados, pero funcionalmente para toda la funcionalidad, valga la redundancia, de la municipalidad, una vez que se regularice todo esto.
1: Pero por supuesto que nosotros queremos eso. ¿Quién no quiere? ¿No? Pero eso no nos tiene que llevar a
0: Por
1: nosotros a
0: supuesto que no.
1: involucrarnos
0: No, no,
1: y a
0: no, no, no, no,
1: meternos.
0: no, no.
1: Entonces, por supuesto que nosotros un hecho de esa naturaleza aplaudimos, pero por supuesto que sí, porque los trabajadores del Poder Ejecutivo están cobrando, están al día, estamos
0: Sí,
1: todos al día con
0: sí,
1: el
0: sí,
1: sueldo.
0: sí, sí.
1: Pero tenemos un sueldo menor que a lo que
0: Sí,
1: tiene el
0: sí,
1: Consejo
0: sí, sí, sí,
1: Deliberante.
0: sí,
1: Esa
0: sí.
1: es la realidad. Bueno, entonces, ¿pero quién no quiere la equiparación
0: Ahora,
1: salarial?
0: este es otro dato también para tener en cuenta a la hora de la destitución, como para meter por debajo en lo que tiene que ver con la calidad del salario, teniendo en cuenta que de alguna forma y manera también están haciendo retenciones. ¿Para qué o por qué cuando eso debería ir al salario de los empleados de la municipalidad? ¿Es algo también para tener en cuenta ya que estamos dentro de este proceso?
1: Mirá, nosotros desde ATE, nosotros ya lo pedimos al intendente la equiparación salarial, ya viene desde hace rato, no es de hoy ni de ayer, todo lo venimos planteando hace tiempo. Bueno, en algún momento habíamos conseguido acercarnos un poco, pero luego, bueno, nos alejamos otra vez de vuelta, pero sí, nosotros se lo venimos planteando. Desde siempre, porque eso sí es la función del gremio, plantear una mejor calidad de vida de sus trabajadores, de sus afiliados, como es en este caso. Pero, reitero, esto es un problema de gestión, de contralor, del legislativo al ejecutivo, y bueno,
0: Bien, bien,
1: esto,
0: fantástico.
1: vos fijate, ahí. ¿Cuál es la denuncia de los concejales? Un incumplimiento de una ordenanza.
0: Así es, así es. Me parece que es un tema a tener en cuenta. Me parece que esto puede traer jurisprudencia para muchos de los municipios del interior. Es un tema a tener en cuenta también, y no menor el dato. Y sobre todo, me parece que es necesario que la justicia se expida lo más rápido posible como para llevar calma a toda la comunidad, como así también a los trabajadores legislativos y
1: Mira,
0: ejecutivos del
1: sí.
0: municipio de Villafañe.
1: Mira, este no es el primer caso que pasa en Formosa,
0: Lo
1: ¿eh? Hay
0: sé, lo
1: antecedentes.
0: sé.
1: Entonces,
0: Usted sabe de mi situación cuando yo la padecí.
1: claro, mira, nosotros tenemos, por ejemplo, la destitución del intendente de Misión Leycy, a Tonti cuando le destituyen.
0: Sí.
1: Bueno, en la justicia le dio la razón a los concejales y Tonti no volvió. Después se presenta nuevamente Tonti a las elecciones, vuelve a ganar y le vuelven a destituir. Y tampoco le devolvió la justicia, o sea, y quedó ahí. Bueno, ese es el caso de Leycy. Después tenemos otro caso en Güemes, cuando le destituyen a Landriel, ¿no?
0: Sí,
1: Es
0: sí.
1: más, Landriel le destituyen, asume el presidente del consejo, en eso hay una comisión de intendentes que viajan a Buenos Aires y Landriel se viaja en esa comisión porque él estaba convencido que el Superior Tribunal le iba a devolver su cargo.
0: Y no fue
1: Hasta
0: así.
1: ahora. Bueno, fue así. Hubo ya un caso también en Villafañe con el intendente coronel que le destituyen y a él sí le devolvió,
0: Sí,
1: el Superior
0: sí,
1: Tribunal
0: sí,
1: le
0: sí,
1: devolvió
0: sí.
1: por un mal procedimiento de los
0: Exactamente.
1: concejales. Bueno, entonces digo, hay antecedentes dentro de la provincia,
0: Bien,
1: no
0: fantástico.
1: es que este es el primer
0: Bien,
1: caso.
0: bien, bien. Ahora, esto también me lleva Para la próxima, Carlitos, para la próxima, este es un dato a tener en cuenta para nuestra próxima charla, de la cual tengo que agradecer tu tiempito que me dedicaste ahora, la explicación sabia que me acabas de entregar y estas miradas que tienen mucho, pero mucho que ver con un gremio que está tan presente como la necesidad que tiene cada uno de los trabajadores municipales del interior de la provincia. Pero un tema a tener en cuenta para la próxima charla, además de Villafañe, es también lo que pasa en Gran Guardia. No hay que sacar el ojo de Gran Guardia y me parece que es necesario para todo lo que se viene más adelante. Te agradezco estos minutos conmigo.
1: No, por favor, agradecidos somos nosotros por haber llamado y bueno, que nos posibilite la utilización de los micrófonos de tu emisora para que, bueno, podamos llegar a mayor cantidad posible de ciudadanos y ciudadanas para un poquito poner claridad sobre los acontecimientos, sobre lo
0: Perfecto,
1: ocurrido. Bueno,
0: perfecto.
1: seguramente, bueno, habrá gente a favor y en contra, que es normal, pero digo, que también es algo legal, algo que se puede hacer. Después la justicia determinará
0: Exacto,
1: si está bien hecho el procedimiento,
0: perfecto,
1: si
0: perfecto.
1: corresponde. Esa es otra historia. Pero cuando se dice que se atenta contra la democracia, eso no es cierto, porque esto está establecido justamente para que la propia democracia ponga el remedio.
0: Perfecto.
1: Es distinto un juicio político que una intervención.
0: Exactamente.
1: Porque acá, o sea, nosotros salimos abiertamente, y es más, yo estuve en tu
0: Sí.
1: programa, donde dijimos, salimos en contra del pedido de intervención que hizo el senador
0: Sí.
1: nacional, porque es una cosa muy
0: Sí,
1: diferente.
0: sí, sí, sí, sí, sí.
1: Bueno, hubiera sido diferente si es que la legislatura de la provincia, bueno, decide llevar adelante un juicio político contra el gobernador.
0: Exactamente.
1: Bueno, ¿por qué? Porque la legislatura es el órgano
0: Sí,
1: de contralor
0: sí, sí,
1: también del
0: sí,
1: Poder
0: sí, sí, sí.
1: Ejecutivo. Bueno, si hay elementos probatorios de las irregularidades,
0: Bienvenido
1: bueno,
0: sea. Hay que hacerlo, exactamente. Ahora,
1: totalmente.
0: qué interesante que es, después de toda esta charla, terminar diciendo de que por estas horas, no guste o no nos guste, está acéfalo la intendencia de mayor del mundo, Villafañe. Buenas noches, muchísimas gracias, Carlos.
1: No, por favor, a vos que tenga buena jornada.
0: Te espero la próxima por acá, ¿eh? Un abrazo.
1: Ningún problema.
0: Carlos Villasanti, secretario general de ATE, filial Formosa, charlando con nosotros de esta situación que la verdad es lamentable, doloroso, pero bueno, hoy está sacudiendo a la comunidad y a todos los políticos y políticas de la comunidad de Mayor del Mundo Villafañe. Señores, la pausa más larga ya viene para arrancar la segunda hora de esto que es Última Noticia. Controles técnicos, Omar Acosta.
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1: Es la hora 20:07.

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4: Señores, estamos de regreso junto a todos ustedes. La temperatura a estas horas, estamos en 15 grados, ¿eh? La humedad 50%, 1010 hectopascales la presión atmosférica, 15 grados, el viento es del sector sur a 12 kilómetros en la hora y la visibilidad es óptima, 20 kilómetros, ¿eh? 15 grados temperatura actual a estas horas de la tarde, precisamente aquí en esto que es Radio del Sol, última noticia, ¿eh? Compartiendo junto a todos ustedes la oportunidad de la posibilidad, obviamente, de un programa que nos habla de todo un poco y que también tiene mucho, pero mucho presente e informaciones que, por supuesto, forman parte de las tantas que compartimos cada una de nuestras jornadas, ¿eh? Señores, me tengo que ir un ratito hacia el teléfono porque ayer ha tenido un gran acontecimiento, la fiesta de la Toda Costa, que no fue todo show, que no fue únicamente todo...

0: que se vio en el escenario, con todo lo que ha despertado precisamente Cara Fea, todo lo que ha presentado el polaco, sino también tiene mucho, pero mucho que ver con lo distractivo y fundamentalmente con esta construcción que se hace desde un evento de esta característica de parte del gobierno de la municipalidad, que tiene como eje principal la participación activa de parte de los diferentes deportistas. Y en este caso en particular voy a estar hablando con uno de ellos que tiene mucho, pero mucho que ver con lo que se ha gestado precisamente en la jornada de ayer y que es el gran concurso de pesca que tuvo precisamente la Toda Costa. Del otro lado del teléfono yo lo tengo al señor Pablo Pipo Pirayú Vallejo, lo bauticé ayer así, así que muy pero muy buenas tardes. Jorge Castaño lo saluda desde esto que es Última Noticia, Radio del Sol. ¿Cómo está usted? Hola.
1: Pablo Pirayú, ese es mi bautismo.
0: No, Pablo Pipo Pirayú, así, derecho viejo, derecho viejo, derecho viejo.
1: Sí, señor, así mismo. Queda lindo, queda agradable.
0: No sé, la triple P.
1: Pablo Pipo Pirayú, 3P, está perfecto, sí. Hay que poner la cuota de humor.
0: Sí, no, por supuesto, por supuesto. Y más todavía cuando tenemos frío y bastante. Y que ustedes ayer lo padecieron, ¿eh?
1: Sí, qué creo.
0: Pablo, sí. tengo que arrancar consultándote. Digo, hay una gran participación activa, pero esto tiene mucho que ver en la construcción desde la hora cero de cada una de las diferentes barras pesqueras y que tienen como mentor, obviamente, a ustedes, y cuando digo ustedes me refiero a toda tu barra pesquera, a toda tu gente, que siempre va buscando y que siempre levanta el hándicap un poquitito más alto. ¿Cómo se concreta estos tipos de eventos con la masiva participación que han tenido ayer, precisamente, en nuestro río Paraguay?
1: Mirá, Jorgito, vos bien lo decís, esta hora cero, desde la hora cero. La hora cero nosotros arrancó ya hace como 7-8 años, cuando fuimos en su momento con ciertas inquietudes de respecto a la pesca, a hablarlo al ingeniero Joffre, que nos escuchó tan gentilmente. Empezamos una carrera, ¿no es cierto? Ahí empezó la hora cero, sí. Donde organizamos muchísimos torneos, muchísimos, ya sea de costa, embarcado, específica, variada. Hemos convocado a los pescaniños, damas, maratones, o sea, es larga la trayectoria sí. Que venimos haciendo. En realidad tenemos una larga trayectoria organizando torneos. Me refiero a lo que es el Club Pirayú en conjunto siempre, ¿no es cierto?, con la Subsecretaría de Deportes y Cultura, con Cristina. Es importantísimo, ¿viste? Bueno, en el caso de ayer, como vos bien lo decís, tuvimos el acompañamiento de diferentes barras pesqueras. Pero eso se viene dando de hace muchísimo tiempo. Es un trabajo que venimos haciendo en conjunto con todas las barras pesqueras, todos los referentes de las barras pesqueras. Aquí en Formosa tenemos, gracias a Dios, gente muy buena, cálida, que integran diferentes barras pesqueras. Y bueno, le interesa lo que hacemos, le interesa a nosotros, porque nosotros nos brindamos en sí, por así decirlo, a lo que es el pescador en sí. Entonces, como somos pescadores, nosotros hacemos como pescadores para pescadores. Es por eso que tal vez tenemos esa convocatoria. Me enorgullece mucho del grupo de tarea, de trabajo que tenemos. Me enorgullece mucho los amigos que hemos cosechado en diferentes barras pesqueras. Tenemos ese acompañamiento, gracias a Dios, y nos escuchan del lado de la municipalidad. También cabe destacar que el ministerio también nos da una mano siempre con algún trofeo, algunas cosas. Es en conjunto, se trabaja en general.
0: Ahora, ¿cómo se gesta, digo, el hecho o la particularidad de tener tantos adeptos? Una cosa es ser conocido y otra, desde mi humilde mirada, es ser reconocido. Y cuando uno es reconocido, es cuando uno empieza a recoger, si se me permite, esta sana cuestión de nuclear a varias barras pesqueras, pero no tan solamente del medio, sino fundamentalmente de la región, como Puerto Eva Perón y otros más, y de aquí, pasando el charco, que es la del Paraguay, Pilar y demás. Digo, ¿cómo se hace esas cuestiones? ¿Se tiene que bajar? ¿Se tiene que trabajar ya?

0: llamando, pidiendo, haciendo, buscando y sobre todas las cosas realizando con este acompañamiento que vos decís a través de la Dirección de Turismo, de la Municipalidad, de la Subsecretaría y del gobierno de Jorge Joffre?
1: Y mira, nosotros es todo un conjunto, como te vuelvo a repetir, es todo un conjunto. Cuando te comenté que nosotros en su momento, desde 7, 8 años, fuimos a hablar con una propuesta loca de querer, digamos, incentivar lo que es el deporte de la pesca deportiva aquí en Formosa, porque siempre nosotros, gracias a Dios, hemos tenido la posibilidad, muchos han tenido la posibilidad de viajar a otras
0: Es
1: provincias,
0: cierto.
1: a otros torneos de grandes magnitudes, y hemos recopilado mucha información, mucho, hemos visto mucho. ¿Y por qué nosotros al ver esas cosas no la podemos traer a nuestra provincia? Porque también tenemos todo. Tenemos ríos, riachos, lagunas. Es impresionante lo que tenemos y tenemos que saber disfrutarlo y cuidarlo. Bueno, vos me preguntabas cómo es el tema de la convocatoria que uno tiene. Bueno, el simple hecho de poder estar, compartir durante años con gente, pescadores, en otros eventos, en otros torneos, compartimos asado, pescado, torneos, hemos disputado puestos, qué sé yo. Te hace de una forma, digamos, de decir, de ser conocido. Entonces, cuando uno hace algún evento aquí en Formosa, convoca a esa gente por la trayectoria misma, y esa gente viene. Viene, ¿por qué? Porque uno está bien plantado, uno
0: Bien.
1: sabe cómo es uno, sabe cómo hacen las cosas del club
0: Bien,
1: Pirayú,
0: bien, bien.
1: gracias a Dios, digo, porque la verdad que tenemos un grupo de tarea espectacular,
0: Sí,
1: responde.
0: la de fiscalización es un laburo muy, muy intenso y sobre todas las cosas, en cada uno de los encuentros no tiene ningún tipo de objeciones.
1: Exactamente. Siempre, como yo le digo a la gente, el que hace siempre puede cometer
0: Es
1: errores. Cada
0: verdad.
1: vez van a ser menos, ¿no es cierto? No podemos conformar a todo, pero dentro de una normativa, de una regla, dentro de un reglamento, justamente, uno se basa en eso y ahí es lo que tiene que mantener. Entonces, manteniendo eso, existe la confianza, existe la seguridad y la gente viene, sabe que tiene, que puede venir tranquila, que está bien fiscalizado, que va a estar. Entonces, eso también dice mucho,
0: Exacto,
1: eso dice
0: exacto.
1: muchísimo.
0: Ahora,
1: Son las patas fundamentales.
0: es necesaria, ayer las cantidades de embarcaciones, muy, pero muy linda, pero a mí lo que más me atrae y que me llama poderosamente la atención es la gente comprometida, no tan solamente con la pesca, que me parece que es necesaria y por la cual son citadas y que vienen a concursar, sino también la responsabilidad de cada pescador. Y que es un trabajo conjunto que se hace desde lo privado y desde lo público, en este caso en la municipalidad, de la responsabilidad de cuidar la piscicultura, las orillas de nuestros ríos, de empezar a crear conciencia de lo nuestro o de lo que ustedes, a través del río, hacen como deporte. Digo, esta cuestión, cada una de las barras empiezan a llevarla hacia el río y que fundamentalmente construyen esta suerte de responsabilidad entre todos.
1: Mirá, Jorgito, por eso te digo, son cosas que uno viene pregonando, viene enseñando, viene mostrando por sobre todas las cosas, porque muchas veces, viste, uno predica con el ejemplo. Cuesta mucho. Nosotros, yo mismo, años atrás, he tenido como cosa normal ir y dejar mi basura, o dejar
0: Cierto.
1: mi bolsita, o dejar mi tarro de carnada en la orilla, y lo tomaba como normal. Entonces, ahí pasa eso. A través del tiempo uno ve que esas cosas perjudican, entonces puede uno cambiar y mostrar la otra parte. Entonces, a través de uno mismo, pregonando con el ejemplo, así pasa. Entonces otra gente va a copiar, pero tenemos que estar todos juntos. Por eso yo siempre sostengo, no es el hecho de que el club Pirayú es el que Pirayú, no, Pirayú simplemente agarró la bandera nada más, pero todo el resto, todas las barras pesqueras, hay muy buena gente, hay muy buenos pescadores, hay gente interesada en cuidar esto. Es así, o sea, no es uno solo, somos todos, y todos queremos nuestro río, queremos Formosa, queremos. Entonces, yo creo que trabajando entre todos es mucho más fácil. Es así, ¿viste?
0: Ayer

Ayer ya se estaba hablando sobre lo que viene y que tiene que ver acá cerquita nada más la barra pesquera de Pilar, que dicho sea de paso, es la que había ganado el premio Challenger, si mal no recuerdo.

0: Vemos, yo me encargo de ciertas
1: Sí.
0: cosas, Walter se encarga de lo que es los cómputos, Kichi que se
1: Sí,
0: encarga de todo
1: sí.
0: lo que es fiscalía, bueno, cada cual, Marisa tal cosa, o sea, tenemos todas nuestras funciones. En cuanto a esas funciones, una de esas es el reglamento, ese reglamento lo determina Kichi, que es el fiscal general, o sea, Pedro, y él tiene ese detalle. Ahora, muchas veces se toman diferentes formas de poder premiar la Challenger. Y en este caso le tocó a Amigos de Caballo Ligero, un equipo, una barra pesquera nueva de muy, muy buenos pescadores, se sumaron allí, así que meritorio porque la verdad que pescan muy bien.
1: Sí.
0: Y así también te digo, la gente de Pilar que ha venido, perdón, son excelentes pescadores. Vienen y la verdad que da gusto competir con ellos, contra ellos o con ellos.
1: Ajá. Ahora, ayer también surgió algo que es el hecho de lo que ellos van a traer para la fundación de Pilar. Digo, ¿asisten algunas barras pesqueras de nuestro medio a estos tipos de eventos de gran magnitud que tiene precisamente puntualmente en este caso la ciudad de Pilar? ¿Se van, comparten esos momentos? Digo, ¿estas cuestiones
0: Sí,
1: también es compartible?
0: o sea, nosotros de hace 15, 20 años y más también que vamos a compartir, o sea, yo pongámosle hace 15, 20 años que asisto a todos los torneos, digamos, casi todos o los que puedo, los que me da el bolsillo en realidad, de los diferentes torneos, por ejemplo, el de Pilar, que es muy bueno, tienen dos, tres torneos muy buenos ellos. Asunción mismo tiene también varios torneos que solemos ir. O sea, es un ida y vuelta, por así decirlo, con fraternidad. Y da la posibilidad y nos estamos yendo. Tal es así también acá un club de pesca que en breve va a ser su segundo aniversario con un torneo acá en Alberdi. Por ejemplo, imagínate vos, es importantísimo, la pasamos muy bien el año pasado y este año vamos a apoyar también. O sea,
1: Interesante, interesante. Hay un intercambio bastante lineal en todo este sentido. Ah, qué bueno, qué bueno, qué bueno.
0: sí,
1: Ahora.
0: tenemos esa particularidad. El pescador es solidario, es verdaderamente, digamos, es el artífice de todo este tipo
1: Sobre
0: de
1: todo,
0: cosas.
1: sobre
0: El
1: todo.
0: pescador es
1: Sí.
0: así.
1: Cuando tenés las herramientas que se te brinda o que se les entrega o la responsabilidad que hay detrás de cada tipo de concurso, pero tenés un acompañamiento, si se quiere, en el orden de lo mejor que puede haber, si se quiere, de alguna manera, en pesca, desde lo organizativo, como es la Dirección de Turismo de la Municipalidad, las cosas se hacen un poquito más ligera y se hacen un poquitito más tranquila.
0: Totalmente, totalmente. Nosotros, por ejemplo, dentro, o sea, digo nosotros, siempre me refiero porque
1: Sí,
0: estamos en
1: sí,
0: este
1: sí.
0: momento, ¿no es cierto?, a cargo de lo que es organizar un evento como el de ayer. Siempre, siempre, siempre estuvieron allí porque un poco cada uno hace un todo. Y verdaderamente acá en Formosa, uno acompaña desde el lado que puede, desde el lado que tiene, y teniendo la posibilidad de la Subsecretaría de Deporte, Turismo y Cultura, que nos presta un espacio, por así decirlo, dentro de su gran agenda, como la que fue ayer, de a toda costa, que fue un éxito total, nosotros podemos, digamos, plasmar, digamos, y que nos acompañen y poder realizar lo que realizamos ayer. Así también surgió el armado, la pesca del
1: Bien,
0: armado,
1: bien,
0: así
1: bien,
0: también
1: bien.
0: surgió el del río El Mate, el Tereré, con
1: Sí,
0: una
1: sí,
0: variada,
1: sí.
0: y vinieron gente. Así también el tema de la piraña, que hemos pedido permiso a la gente de Herradura, porque el tema de la piraña es un torneo que se originó en Herradura, Juan Carlos lo ha hecho hace tiempo, y bueno, hemos pedido permiso, por así decirlo, para poder traerlo aquí a Formosa, siendo una fecha. Y así miles de cosas, pero siempre con el acompañamiento del Estado provincial, municipal en este caso, y que nos ayuda ya sea con logística más que
1: Sí, sí,
0: nada,
1: sí, sí,
0: porque
1: sí.
0: necesitamos las mesas, las sillas, el
1: Sí,
0: escenario, y
1: sí, sí.
0: bueno, en cierta forma tenemos una facilidad para eso.
1: Ahora,
0: Las máquinas, ¿viste lo que es las
1: sí.
0: máquinas de obras públicas, por ejemplo?
1: Sí.
0: De 10,
1: Sí.
0: van una
1: Ahora,
0: hora, 2 horas y nos dejan un lugar
1: Espléndido,
0: Espléndido,
1: espléndido,
0: disfrútalo.
1: exactamente. Ahora, hay algo que lo de ayer tengo que destacar.

0: hay que agradecer infinitamente y hay que redoblar los aplausos es el compromiso del Regimiento de Infantería Monte 29 para dar el almuerzo a la cantidad de gente que asistió y fundamentalmente un almuerzo de la hostia porque tenía de todo y para todos. Y reviraron, estas cuestiones también se gestan gracias a la disponibilidad, gracias a la gestión, gracias al hecho de que la municipalidad también está al frente. Digo, esto, en síntesis, lo que quiero decir es, ¿esto simplifica mucho los papeles para poder gestar un concurso de la característica de ayer?
1: Sí. Acá, por ejemplo, por eso te digo, vos bien nombraste una palabra que es fundamental, gestión, la gestión. La gestión la tiene la municipalidad y es espectacular. En verdad, te digo, en verdad. Entonces, facilita muchísimo, muchísimo.
0: Qué bien, qué lindo.
1: El hecho de que, por ejemplo, una nota que se eleve a través del municipio, por ejemplo, al regimiento, una nota que se eleve a prefectura, porque todos han colaborado, a policía. A bomberos, a la Dirección de Recursos Naturales, a la fauna, facilita mucho ese detalle de mancomunión en un sentido único, digamos, por así decirlo. Nosotros a nuestro lado, ellos tienen esa facilidad.
0: Hay que
1: trabajar así.
0: La última que te hago, Pablo, tiene que ver con lo que pasó ayer. ¿Cómo está nuestro pescador? ¿Cómo está la persona que ayer tuvo, desafortunadamente, digo, se va recuperando? ¿Está todo bien?
1: Está todo bien. Fue un accidente
0: circunstancial.
1: No previsto, justamente porque fue un accidente, una caída, un tropezón, un tema. Pero él está bien. Está, lógicamente, se tomaron las medidas necesarias. Vino la ambulancia, se lo llevó a primeros auxilios, de ahí se lo derivó a un médico específico, se hicieron los estudios necesarios, así que está perfectamente bien. Lógicamente con los efectos del golpe, pero bien. La medida justa.
0: Pablo, quiero valorar, quiero agradecer y sobre todas las cosas, no tan solamente a usted, sino a toda la barra pesquera y fundamentalmente a su familia, porque me parece que también la familia es importante en todo estos tipos de cuestiones que se hacen. Felicitaciones, éxito para lo que viene y fundamentalmente también éxito para la barra pesquera Pirayú, para todas las presentaciones que puedan hacer o que puedan gestar a través de la municipalidad también.
1: Totalmente de acuerdo, yo muy agradecido como siempre, en este caso a la prensa, en este caso que estoy hablando con vos, he hablado con otros periodistas también y agradezco sobremanera la posibilidad que ustedes, a través suyo, ¿no es cierto?, podemos llegar a la gente y mostrar lo que hacemos, de la forma que hacemos tratar de sumar más adeptos para justamente el deporte que queremos. Así que utilizamos todas las posibilidades abiertas. La gente de la municipalidad tiene muy buena gestión. Yo, como dije, el ingeniero Jorge Joffre, en su momento, sin conocernos, sin nada, fuimos con una propuesta y le dijo, métanle para adelante, en lo que yo pueda colaboro. Así que lo ha hecho, y la licenciada Cristina Salomón, Rodrigo, o sea, bueno, no, empiezo a nombrar y...
0: Y uno puede quedar corto.
1: Pero bueno,
0: está bien.
1: En fin, así que vamos a seguir para adelante. Tenemos una... En la gatera tenemos algunas novedades importantísimas que pueden llegar a cambiar muchísimo la pesca deportiva, que en su momento seguramente lo daremos a conocer.
0: Bien.
1: Es grande la idea.
0: Perfecto. Espero verte pronto acá por el piso de la radio, que me lo cuente, que podamos transmitirles para todos los amantes de las barras pesqueras o pescadores común y corriente que van cada momento hacia nuestro río. Así es que por el pronto te digo gracias, felicitaciones por lo de ayer y éxito para lo que viene.
1: Bueno, muchísimas gracias y nuevamente quiero agradecer a mi equipo de pesca, al equipo de pesca del Club Pirayú, al equipo de tarea del Club Pirayú, a todos los amigos de las diferentes barras pesqueras de Formosa, que sin eso nosotros no hacemos nada. Los torneos que se hacen, las cosas que se hacen, está hecha por pescadores y para pescadores. Ahí no tienen que salir las cosas. De ahí,
0: perfecto. Te agradezco, Pablo. Te mando un abrazo.
1: Muy bien. Muchísimas gracias. Y bueno, hasta el próximo encuentro.
0: Dale, muy amable. Será hasta entonces. No, chau. Pablo Vallejo es el responsable de la barra pesquera Pirayú. Ayer estuvo con un gran concurso que se

0: Yo adelante a través de la celebración de la Toda Costa, con muy buen suceso, con mucha, pero mucha gente y con muchas embarcaciones puntualmente, ¿eh? Señores, nos hemos pasado un poquitito, vamos a la pausa porque después de la misma tengo una entrevista muy, pero muy interesante. Quédate conmigo, somos Última Noticia por Radio del Sol.
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1: Es la hora 20:38 minutos.
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0: Estamos de regreso junto a todos ustedes. Les agradecemos por estar del otro lado, por hacer posible que a través de la radio, a través de nuestras diferentes facetas que tiene que ver con nuestras diferentes plataformas, nos encontremos cada tarde desde las 7 de la tarde para charlar, para ver un poquitito todo lo que pasa en nuestra ciudad, lo que pasa en nuestra provincia, a nivel región y, por qué no, también a nivel nacional, ¿eh? Así que a todos les agradecemos, ¿eh? Nos vamos un ratito hacia el teléfono porque vamos a charlar un rato con la concejal justicialista, me refiero a la ingeniera Malena Gamarra. Tenga usted muy, pero muy buenas noches. Jorge Castaño la saluda desde Última Noticia. ¿Cómo está usted?
1: Buenas noches, ¿cómo está? Como siempre, agradezco la invitación al programa y saludo a toda tu audiencia.
0: Ingeniera, tengo que consultarle, ¿cuál es su mirada? ¿Cómo se está llevando adelante la política? Sé que usted es una precursora de todo lo que tiene que ver con el privado. Hoy tiene la funcionalidad de ser concejal y desde esa mirada le consulto, ¿cómo está la política precisamente hoy por hoy?
1: Y creo que lo estamos viendo, que a nivel nacional seguimos con todo lo que tenga que ver con el ajuste. Creo que el sector que se está viendo afectado últimamente es el sector comercial. A diferencia, acá a nivel local, nosotros seguimos fomentando todo lo que tenga que ver con la interacción entre el municipio y el privado. Por ejemplo, sin más ir lejos, ahora con el evento que tuvimos en la Toda Costa, creo que trabajaron los gastronómicos, trabajaron los emprendedores, trabajaron todos los artistas locales, y creo que de eso se trata, el apoyo a la economía local, y eso no lo podemos ver reflejado a nivel nacional.
0: Esta mancomunión que existe desde un proyecto, desde un concepto, desde la gestión que lleva el ingeniero Joffre, digo, es algo que se viene potenciando en los últimos tiempos, y lo vivido en la víspera y en tres jornadas maravillosas, digo, es el Estado presente para empezar a resolver lo que a nivel nacional no se gesta, pero también para empezar a gestar lo que cada uno tiene que hacer dentro del lugar que le corresponde. ¿Esta inclusión importante a través de estos tipos de eventos, ingeniera?
1: Así es, yo creo que desde cada uno de los gobiernos, tanto provincial como municipal, se viene trabajando en eso, en fortalecer, en consolidar, en empatizar con hoy por hoy el sector que está siendo más castigado, que es la sociedad en general. Aquellos que dijeron que iban a mejorar la economía, hoy por hoy la están destruyendo. Vemos todo el tiempo cerrar fábricas, cerrar comercios, aumentar lo que es el desempleo, y lo que no vemos es precisamente la inversión en obra pública, que como país es lo que te lleva adelante y mueve toda la economía.
0: Hoy la política está siendo muy

0: abusiva con el género. Esto es preocupante, esto duele, molesta, si se quiere, ingeniera. ¿Y de qué forma usted toma el hecho de que diferentes tipos de políticas o políticos empiecen a hablar de manera desacreditada, despectivas del género? ¿Es preocupante para usted?
1: Así es, yo creo que desde un tiempo a otro nosotros estábamos acostumbrados a que precisamente los que nos gobernaban tenían una mirada súper inclusiva, en el cual el rol de la mujer se encontraba destacado en distintos aspectos, en distintos lugares de todo lo que tenga que ver con la política, en particular en un rol muy destacado. Y hoy por hoy la verdad que estamos viendo episodios en los cuales es vergonzoso ver la agresión permanente que se está teniendo hacia el género.
0: Ahora, ¿es más preocupante cuando es del mismo palo o es obviamente los políticos que tienen una mirada bastante, bastante sesgada del género y que también deben ustedes empezar, no tan solamente, y digo en el buen sentido, cuando hablo de ustedes, permítame la sana expresión ingeniera, digo, el género debe cuidarse en las acciones más allá de todo lo que digan o dicen algunos políticos decrépitos, inclusive dentro de nuestra sociedad?
1: Yo creo que por sobre todo predominan los resultados a las palabras que, con malas intenciones. Creo que esta gestión que está encabezada por el ingeniero Jorge Joffre siempre demostró una inclusión en cada uno de los lugares estratégicos de lo que es la municipalidad. Se encuentra una mujer apoyando los distintos aspectos, ya sea no solo desde el área social, en la contención de los que viven en la ciudad, sino también lo he estado yo en lo que es obras públicas, en lo que es el área de servicio, porque lo que es el área de parque y espacios verdes tiene una mujer a la cabeza, lo que es gestión ambiental tiene una mujer a la cabeza, y yo creo que es de eso se trata la verdadera inclusión e igualdad de oportunidades. Nosotros, por suerte, tenemos una persona que tiene esa apertura y que tiene esa mirada, independientemente de los otros partidos políticos, que lo único que saben es hacer shows mediáticos y agredir.
0: El hecho que se dé estos tipos de epítetos, nada reproducible, digo, levanta la vara para el género en hacer, en realizar, más que en quedarse a escuchar estas cuestiones que se dan a través de diferentes tipos de politólogos, si se quiere, y permítame la sana expresión que hay también dentro del medio, es levantar la vara, es seguir gestando. Es seguir haciendo más que quedarse únicamente parado en escuchar qué es lo que van a decir o digan cada uno de estos políticos.
1: Así es, nosotros, como siempre lo decimos, nunca miramos a los costados, tenemos un horizonte bien claro, tenemos una planificación que es nuestro horizonte, tenemos una persona que confía en cada una de las personas que hoy por hoy conformamos su equipo de trabajo, y creo que de eso se trata. Hay un dicho popular que dice ladra el Sancho, señal que cabalgamos,
0: Sí,
1: dice el
0: sí,
1: dicho.
0: sí.
1: Y yo creo que de eso se trata. Nosotros tenemos que seguir trabajando, mostrando resultados, y eso al que le moleste lo lamentamos mucho, porque nosotros somos un equipo que trabaja muy fuerte y que trabaja para el vecino de la ciudad de Formosa.
0: El eslogan que el ingeniero utilizó en la última campaña, sigamos haciendo, digo, esa es la consigna que deberían tener, si se quieren, todos los legisladores que van del mismo palo, más que el hecho de empezar a largar epítetos o, si quiere, diferentes tipos de malas interpretaciones en las cuestiones que se hacen desde las mujeres dentro de la política. ¿Cuál es la mirada que tiene?
1: Así es, yo creo que más que criticar al que está al lado, uno tiene que hacer una retrospección y decir qué puede aportar. Y como te digo, nosotros nos caracterizamos por eso, por trabajar fuerte, por trabajar muy incansablemente y por ir mostrando resultados. Se ha trabajado en todos los aspectos de contención en lo que es en la ciudad, se ha trabajado para los que son los adultos mayores, para los chicos, para los emprendedores, en lo que es la formación, en lo que es la contención a las personas con discapacidad, se ha trabajado en la recuperación de espacios, se ha trabajado en obra pública, se ha trabajado en la contención del municipal, que es el que todos los días sale a trabajar, y creo que de eso se trata la gestión. La gestión se trata en utilizar las herramientas, gestionar para que la ciudad crezca y que todos los que vivimos en esa ciudad mejoremos nuestra calidad de vida.
0: Hay algo que tienen ustedes, y cuando digo ustedes me refiero a la

0: gestión o al trabajo legislativo que llevan ustedes dentro del Consejo Deliberante, que es el hecho de ir involucrándose fundamentalmente con los vecinos, para escuchar qué pasa con los vecinos y en particular usted como ingeniera también en escuchar qué necesita o qué hay que hacer para los que forman parte, como dice usted, pata fundamental del crecimiento de la ciudad, son los empleados municipales. Digo, ¿esta es la tarea que debe o que tiene que realizar cada concejal en vez de ocupar su tiempo en seguir hablando y diciendo cosas que no hay sentido en estos tiempos?
1: Así es, hoy por hoy hay muchos concejales que tienen equivocado su rol, que es el de legislar. Si bien somos cuerpos independientes que tenemos que manejarnos con esa cierta independencia, sí o sí hay que trabajar de manera conjunta y mancomunada para que lo que nosotros legislemos pueda servir al Ejecutivo para llevar adelante la planificación de la ciudad. Nosotros no tenemos que ir a cumplir el rol del Ejecutivo, al contrario, tenemos que legislar para llevar la voz del vecino a lo que es el recinto y sacar las mejores normas que puedan servir para que la convivencia y el crecimiento de la ciudad sea hacia adelante.
0: El ingeniero utilizó una expresión no hace mucho, respondiendo, si se quiere, a muchos de estos politólogos que salen a hablar y a querer enamorar al vecino con diferentes tipos de frases, que no es tiempo de política. Al no ser el tiempo de política, sino el tiempo de gestión, ¿cómo se va a hacer o cómo van a trabajar o cuál es el criterio que tienen ustedes dentro del Consejo Deliberante, y en el buen sentido se lo digo, para empezar a enamorar de vuelta a los vecinos? Me parece que o sea, que la oposición va a tener un trabajo adicional para poder enamorar, porque parecería ser que no hay más que sencillamente críticas despectivas muchas veces hacia el oficialismo, o cuando digo el oficialismo me refiero al Ejecutivo. Y hay algunos que forman parte del palo y sin embargo igual también van a tener otro doble trabajo. Ustedes, ¿cómo van a hacer para seguir enamorando al vecino y para que de alguna forma también acompañen la gestión ejecutiva y legislativa?
1: Y precisamente como te comentaba, nuestra función es legislar para el vecino, continuar revalorizando todo lo que es nuestro patrimonio histórico, seguir avanzando en todo lo que tenga que ver con la planificación, con los nombres de las calles, con los nombres de los barrios, que cada vecino pueda identificar su casa a la hora de decir yo vivo en tal lugar, porque hoy por hoy tenemos sectores de la ciudad que aún no tienen una calle nombrada o una altura designada. Entonces seguir trabajando en eso, seguir trabajando en todo lo que tenga que ver con la legislación de la recuperación de los espacios, como así también todo lo que tenga que ver con el cuidado de las personas, así como se hizo en su momento con el tema de la pirotecnia, con el tema de la protección de los animales, seguir legislando todas las normativas de convivencia que puedan servir para cuidar al vecino.
0: Hay algo que se está hablando mucho y que esto tiene mucho que ver con lo que pasó hace poco tiempo en el Mundial. Se está hablando mucho de Malvinas y yo lo quiero poner como tema de conversación lo siguiente. Usted me dice que hay muchas calles que no tienen nombres y que de alguna manera también hay que empezar a involucrar al vecino. Digo, ¿alguna de estas calles que aún falta algún tipo de nombramiento y demás, bulevares, placitas, digo, puede llevar, ¿por qué no?, el nombre de algún veterano formoseño de Malvina? ¿Esto también se puede gestar y cómo se sigue trabajando para el veterano de Malvina residente en nuestra ciudad?
1: Así es, precisamente la plazoleta saludable que se inauguró a principio de año por el gobernador fue creado e ideado por vecinos, en el cual propusieron nombrar a esa plazoleta los héroes y caídos de Malvinas. Surgió de los vecinos y precisamente eso se hizo eco en el Consejo Deliberante, salió la normativa correspondiente y después la obra se pudo materializar. Y de la misma manera se va a seguir trabajando, que la propuesta siempre venga del vecino, que tenga una escucha activa tanto en el Consejo Deliberante como en el Ejecutivo Municipal.
0: Hay algunos legisladores, en lo que tiene que ver con la funcionalidad, que empiezan a pedir la derogación del estacionamiento medido. ¿Usted cree necesaria esta acción que piensan algunos detractores con lo que se gesta dentro de la ciudad? ¿Y cuán importante es mantener, si se quiere, ese estacionamiento medido que no tan solamente existe en Formosa, sino existe en otras ciudades como Resistencia, Corrientes, en la cual muchos de los formoseños asisten?
1: Así es, el estacionamiento medido, como tiene que ver mucho con todo lo que es el ordenamiento de la ciudad, pero también colabora en todo lo que tenga que ver con la recaudación para ir mejorando.

0: las arterias de la ciudad. Nosotros siempre decimos, hay muchos legisladores que proponen quita, pero no traen alternativas de cómo vamos a seguir avanzando en obras para la ciudad. Tampoco gestionan aquellas obras que el gobierno nacional le quitó a los formoseños, precisamente eliminando Lenosa, de donde nosotros nos nutríamos, para realizar obras de agua potable y saneamiento tan importantes para ir creciendo en distintos sectores de la ciudad, obras de pavimentación. Nosotros desde el municipio seguimos trabajando de lo que es el ADIM, la Agencia de Administración de Ingresos, para ir generando nuevos planes para que aquellos vecinos se acerquen y puedan pagar sus tributos, que como nosotros siempre lo decimos, es la manera en que el municipio se hace autosustentable para poder afrontar los servicios y avanzar en obras. Nosotros siempre le vamos mostrando que gracias a ese apoyo pudimos mejorar los accesos, pudimos hacer el paseo ferroviario, el paseo del río, el balneario, podemos hacer todos los días las tareas de mantenimiento de las calles pavimentadas, el perfilado de las calles de tierra, la recolección de residuos. Todo eso es gracias al vecino comprometido que paga sus impuestos y nosotros siempre estamos muy agradecidos que acompañan esta gestión y se devuelve con mucho esfuerzo y mucho trabajo diario.
1: Hay algo que usted recién tocó y que tiene mucho que ver con las actividades de la municipalidad. Y yo le consulto, ¿cuál es la mirada que tiene con respecto, primero, a los empleados municipales y segundo, a esto que el ingeniero ha gestado cuando usted estaba en servicios, en obras y servicios públicos, que tiene que ver con la construcción de su camping? Digo, ¿será que van a estar llegando para una pronta inauguración esto? Sé que algunos servicios van a faltar, porque bueno, las recaudaciones no sobran como para poder gestar todo esto al 100%, pero ¿creen de que este año puede ser un gran momento como para que quede inaugurado este complejo que ha llevado mucho tiempo y esfuerzo desde el municipio?
0: Así es, siempre el intendente dice y lo enfatiza que está muy agradecido con todos los empleados municipales, cooperativistas, a razón de que uno de sus principales objetivos fue revalorizar al empleado, dotarlo de las herramientas, dotarlo del equipamiento, dotarlo de ese uniforme que todos los días requiere para ir a trabajar, pero también piensa en la familia del municipal y por eso quería un lugar en donde se encuentre la familia, a festejar los cumpleaños, a jugar, aunque sea un partidito o a compartir con los compañeros de trabajo y ese lugar se está gestando con mucho esfuerzo y yo creo que pronto el intendente, como lo dice, lo que se promete se cumple, va a estar dando esa buena noticia.
1: Qué interesante, ¿eh? Interesante. Buen adelanto lo que me están entregando desde su lugar. Ahora, ¿cuál es la expectativa o perspectiva que tiene usted como legisladora para los próximos meses? Si se quiere, la mirada oficialista, permítame la sana expresión, ingeniera, pero también, ¿cuál es la mirada que hay que entregarle, si se quiere, a esta oposición crítica que de alguna forma y manera lo único que hace es tan solamente, valga la redundancia, criticar todas las acciones de este gobierno municipal?
0: Nosotros vamos a seguir trabajando de la misma manera desde que lo hicimos desde el 11 de diciembre allá de 2015, en donde sin recursos, sin maquinaria, sin nada, fuimos consolidando y gestando una municipalidad que hoy está firme, está plantada, que tiene su personal con todos los equipamientos, que tiene las oficinas completamente equipadas para recibir diariamente al vecino y darle un buen servicio. Vamos a seguir trabajando porque, como yo te digo, nosotros demostramos con hecho y con trabajo lo que otros solamente por ahí se van y se paran frente a un charco y no le dan una solución real al vecino. Nosotros todos los días salimos a trabajar para ir dándole soluciones. Por ahí los recursos son acotados, pero tenemos a los vecinos que confían en esta gestión y eso nosotros lo devolvemos con más obras, mejores servicios y más trabajo en la calle.
1: Hay algo que se está viendo en el municipio y que tiene que ver, quiero saber su mirada, de cuestiones que hacen al trabajo permanente, constante que lleva la municipalidad y que tiene que ver con recambios, no tan solamente generacionales en lo que tiene que ver con quien queda al frente de tal o cual dependencia, sino fundamentalmente en el hecho o en la mirada que tiene el ingeniero de poder avanzar en la transformación que se sigue haciendo, por ejemplo, dentro de nuestra ciudad. Caso específico, lo que está ocurriendo en el mercado fruto-hortícola, lo que sucede en las reparaciones y nuevos lugares que se arbitran para habilitar calles nuevas a través del ingeniero Hernán Delgado y demás. Digo, ¿estas cuestiones es para seguir haciendo más en vez de seguir criticando?
0: Así es, desde lo que es la municipalidad siempre se dijo que tiene un equipo interdisciplinario en el cual siempre se estuvo mezclado lo que es la experiencia de la gente joven con la experiencia de los municipales de que siempre estuvieron en las distintas áreas y a su vez se buscan alternativas para ir paliando la situación económica. Hoy por hoy, pavimentar una calle, estamos hablando de una cifra que cuesta mucho poder financiarla a través de la administración municipal, pero se van buscando alternativas como lo es el financiamiento compartido, en donde se han podido realizar diferentes tipos de obras, no solo mejoramiento de calles, sino también red de agua, desagües, y eso demuestra, digamos, que el vecino apoya esta gestión y nosotros trabajamos en conjunto con ellos.
1: ¿Cuál es la mirada que le hace a lo que puede llegar en cualquier momento? Porque esto tiene que ver con decisiones de la parte ejecutiva del recambio total de nuestra Plaza San Martín.
0: La verdad que estamos muy contentos porque, como siempre lo decíamos, es un trabajo permanente el que se viene haciendo de lo que es primero lo que fue el proyecto que se realizó desde el área de obras públicas, después se fueron acopiando los materiales, como yo siempre lo digo, si uno pasa por el edificio municipal de Foteringa, ve los pisos que se fueron acopiando de a poquito, y ya en estos días ya se ha podido empezar a ver el tema del vallado y poder dar inicio a los trabajos.
1: Qué interesante, ¿eh? Muy, pero muy bueno. La última que le hago y quiero agradecer, digo, ¿cuál es su mirada o su expectativa, si se quiere, para los próximos meses a nivel nacional? Digo, es preocupante también para el político, porque para el humilde, para el laburante, para el empleado, para el que sale todos los días a buscar el peso para llevar ese alimento a la familia, digo, se le hace difícil. Ante eso, ¿cuál es la mirada que tiene usted para los próximos meses de una Argentina que parecería ser que no empieza a despegar, o cree usted que sí?
0: Es así, hoy por hoy tenemos una Argentina que no tiene rumbo, lamentablemente el panorama es desolador, no tenemos muchas esperanzas de cambio hasta que no cambie este gobierno, pero te vuelvo a repetir, desde lo que a nosotros nos compete, que es el gobierno tanto provincial como municipal, creo que el formoseño se encuentra contenido y tiene, digamos, las personas están a la cabeza de cuidarnos a todos nosotros, pensando en cómo paliar esa situación tan difícil.
1: Qué bien, qué bueno. Ojalá, ojalá que se pueda dar. ¿Cuál es la sensación que tiene después del el a toda costa para lo que viene en la temporada estival para nuestra ciudad capital?
0: La verdad que estamos muy contentos de que hayamos podido tener un festival tan lindo, en el cual no solo se realizaron actividades deportivas, recreativas, sino también, como te decía al principio, fue un festival en el cual pudieron trabajar muchas personas, se pudo generar mucho empleo y creo que de eso se trata, de la contención familiar y de la contención a los que hoy por hoy no la están pasando tampoco muy bien, que son los comerciantes. Así que yo creo que vamos a seguir trabajando en eso para seguir generando lugares en donde puedan ir a trabajar todos, el artista, el emprendedor, el artesano, el gastronómico, y que la familia pueda ir, aunque sea a tomar un rico mate, a comer una rica chipa.
1: Gracias por estos minutos. Saluda a la familia. Buen año de lo que resta todavía de este 2026 que fue y que seguirá siendo difícil. Y ojalá que el 2027 no empiecen ustedes, y cuando digo ustedes, utilizo a usted como una política, como referente, para empezar a demostrar el rumbo que debe y tiene que tener nuestro país, que es la inclusión, la participación y sobre todas las cosas, la justicia social. Muy amable.
0: Así es, la verdad que es un placer siempre hablar con vos y de eso se trata, no bajar los brazos, a seguir trabajando. Como yo siempre lo digo, nosotros somos un pueblo de lucha, calidez nos sobra y vamos a seguir para adelante.
1: Buena jornada de lo que resta, ingeniera, muy amable por estos minutos con nosotros.
0: Para vos también.
1: Hasta luego. La concejal Malena Gamarra, la ingeniera Malena Gamarra, concejal por Valores Ciudadanos en el Concejo Deliberante, contándonos un poquitito. Señores, es preocupante lo que está pasando, fundamentalmente en las expresiones de muchos políticos. Mucho, pero mucho cuidado. Y yo muchas veces me pongo en el zapato, no tan solamente de la persona involucrada, sino en el rol de padre. Y lo miro a mi amigo Omarcito Acosta y le digo, si hay alguien que sale a hablar mal así de tu Turapichá, de tu hija, Creo que todos vamos a reaccionar